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Hola, hola, hola, hola, hola, ¿qué tal? Muy buenas tardes a toda la bonita audiencia que escucha Radio Recuerdos de mi tierra.net. Ya llegamos por aquí a los micrófonos y controles de esta bonita estación después de una larga ausencia fuera por aquí de la red, de la línea, de los micrófonos, de los controles de Radio Recuerdos de mi tierra.net. Aquí estamos transmitiendo en vivo hoy en esta tardecita de lunes, inicio de semana. Hoy es un lunes 22 de junio del año 2026. ¿Cómo se pasaron por ahí el día de ayer? El día del padre, ¿verdad? Ayer fue día del padre. No es tan popular, ¿verdad? El padre no es tan popular como la madre, ¿verdad? Bueno, pues así pasa cuando sucede, ¿verdad? ¿A qué se deberá eso? Y siendo que nosotros como padres, ¿verdad? Somos los proveedores de nuestros hijos, ¿verdad? ¿Por qué nos tocará pagar la peor parte? Bueno, yo digo por mí, ¿verdad? Que a lo mejor, pues sí, hay papás que recojan todos esos privilegios de sus hijos, ¿verdad? Bueno, pero que se lo hayan pasado felices y contentos el día de ayer, el Día del Padre. Aquí voy a estar con ustedes, mi nombre Manuel Moreira, en los micrófonos y controles de esta bonita estación de Radio Recuerdos de mi tierra.net. Escúchenos en este pequeño espacio que tenemos para ustedes, para llevar un poquito de alegría para sus trabajos, sus hogares, o donde quiera que nos esté haciendo el favor de acompañarnos. Mi nombre es Manuel Moreira, desde Albuquerque, Nuevo México, para el mundo mundial, hasta donde alcance la hebra de la señal de la magia del internet, iniciando con la programación. Vamos a iniciar. Recuerden todos ustedes que esta programación está libre, abierta para toda la audiencia, donde quiera que nos estén escuchando. Si usted gusta solicitar alguna canción, escríbame. Por ahí comuníquese en las diferentes plataformas y yo aquí con mucho gusto los atiendo y los complazo. Los complazco, digo, nomás dígame qué agrupación le gustaría escuchar o alguna canción, cómo se llama, quién la canta y yo con mucho gusto se las programo. Con ustedes aquí voy a estar en este lunes hasta las 9 de la noche. Así es que apúntese. Apúntese, conéctese, sujétese, que ya estamos aquí con los micrófonos y controles para llevar música de su agrado a todititos los rincones del mundo. Vamos a iniciar con algo norteñito regional mexicano.

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1: Continuamos por aquí, seguimos por aquí transmitiendo en vivo desde Albuquerque, Nuevo México, para el mundo mundial. Vamos a seguir por aquí con la música. Por acá se me atoró el programa, pero ya lo desatoramos. ¡Ah, qué caray, hombre! Por ahí se nos atravesó esa condenada bruja, que de repente sería que porque ya tenía mucho que no programaba yo por aquí desde hace 8 días, ¿verdad? Se me atoró por acá la hebra, que no la podía desatorar. Pero ya estamos aquí al millonazo, claro que sí. Iniciando con la programación, manden sus saluditos. Fíjense que recibí una llamadita telefónica de parte de Simplemente María, mandando saluditos muy especialmente para don Carlitos y su esposa Virginia, y asimismo felicitando por ahí a la Prietita Malora, que está cumpliendo años el día de hoy. Por aquí le vamos a programar unas canciones para la cumpleañera, que está de manteles largos. Diosito la guarde muchos años más, al lado de su familia, por ahí a la prima Ana, alias la Prietita Malora, que está cumpliendo años el día de hoy. Vamos a complacerla por aquí con unas mañanitas y luego le vamos a poner unas canciones muy especialmente para la festejada el día de hoy. Y ir a ver un molito, no, ya es muy tarde para el molito, ¿verdad? Ya mejor lo dejamos para el recalentado. Ir a ver este postrecito. El postrecito, sí, no lo aventamos, ¿verdad? Un postrecito por aquí para bajar la comida en esta tardecita de lunes. Y dice que por acá, por este lado de la Unión Americana, aquí en Albuquerque, cómo ha estado caliente, mucha calor. Estos días casi hemos llegado a los 100 grados. Hasta parece que los aires no funcionan, no jalan, avientan el aire caliente. No. Otra historia, pero pues es el tiempo de la calor, ¿verdad? Muchas felicidades por ahí para Ana, la Prietita Malora, que está cumpliendo años el día de hoy. También saluditos por ahí para don Carlitos, que no se pierde las programaciones. Don Carlitos, donde quiera que nos esté escuchando, me parece que por allá nos escucha en el Porvenir del Centro, Fresnillo, Zacatecas. Vamos a complacer con las mañanitas y luego nos vamos con estas canciones que me pidieron muy especialmente para la cumpleañera. Por ahí esperemos y se la siga pasando, ¿verdad? No que se la esté pasando, sino que se la siga pasando, porque todavía no termina el día 7:26. Que disfrute su día al lado de toda su familia, la prima Analia, la Prietita Malora. Vamos a leer unos mensajitos por aquí de parte de Daisy Sustegui. Daisy Sustegui dice: buenas tardes, quiero mandar un saludo para don Carlitos y doña Vique. Muchos abrazos. Saludos de parte de Daisy Sustegui. Dice: también quiero saludar a mi comadre Ana, la Prietita Malora, que hoy está de manteles largos. Desde aquí le queremos desear muchas felicidades y muchos años de vida. Bueno, pues por acá también tenemos las felicitaciones de parte de Daisy también. Dice Daisy que de parte de toda la pandilla desde el Monte California. Dice si nos puede complacer con las mañanitas hoy en tu día con Jenny Rivera. Vámonos pues, tengo por aquí unas canciones de Jenny Rivera y luego pues primero vamos a complacerlos con esa de hoy en tu día de parte de Daisy y de toda la pandilla desde el Monte California. Muchas felicidades por ahí para Ana, la Prietita Malora. Muchísimas felicidades. Y si habrá postrecito. No, ya comida ya no. No, comida ya no, ya. Y ahorita nomás un postrecito caería bien, ¿verdad? Ay, qué caray, hombre. No damos paso sin guarachi. Nomás no hay que invitar al primo Israel, que no nos esté escuchando, porque ya, yo pienso que por culpa del primo Israel ya ni nos quieren avisar cuando cumplen años. Pero luego quiere cargar con ese montonal de, de sopes que se carga y yo pienso que ya hasta ni nos quedarán invitar. ¡Vámonos, recio! Bueno, yo no pido mucho, nomás un postrecito, ¿verdad? Para bajar la comida. Vámonos con Hoy en tu Día, ya vienen esas canciones que me solicitan de parte de toda la pandilla.

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continuamos. Ay, mi pie, continuamos con la música. Por ahí sonando las canciones que le dedican a la cumpleañera, la prietita malora que está cumpliendo años el día de hoy. Ay, esa Jenny Rivera, qué atrevida, ¿verdad? O sea, que es que de contrabando, dice. Ay, qué Jenny está tan atrevida. Bueno, pues vámonos. Seguimos por aquí con la música. A propósito de Jenny Rivera, que pues todavía nos quedan otras dos canciones de Jenny Rivera. Ay, qué atrevida está Jenny Rivera. Que es que de contrabando. Vámonos, recio. Ponle mano. Bueno, pues vamos a seguir por aquí con los saluditos, las complacencias, felicitaciones a todos los cumpleañeros y cumpleañeras, muy especialmente por ahí festejando su cumpleaños, porque, y digo festejando porque todavía no termina el día, que siga disfrutando por ahí, porque no todos los días se cumplen años, ¿verdad? Recuerden ustedes que solamente un día al año cumplimos años y pues Dios nos da la dicha de llegar al cumpleaños, ¿verdad? Y el otro año, pues quién sabe, ¿verdad? Por lo pronto disfruten su cumpleaños por ahí. La Prietita Malora, nuestra amiga Ana, que está de manteles largos el día de hoy, por ahí festejando su cumpleaños. Vamos a seguirla complaciendo con estas otras dos canciones de Jenny Rivera y luego por ahí vamos a ir a sacar a las muchachonas también, las jilguerillas también, para dedicarle nomás un parecito por ahí para don Carlitos y su esposa Virginia, que también le gustan mucho las jilguerillas a don Carlitos, ¿verdad? Y a toda la audiencia, me parece que también a los papás de la señora Chayo también le gustan las jilguerillas, también a la señora Margarita Castañeda y a don Lorenzo López también. Dice que don Lorenzo López dice que él no cambia su mano negra. Pero le gustan mucho también las jilguerillas a don Lorenzo López. Se las vamos a compartir. Pero primero vamos a seguir otro parecito de Jenny que... Ay, pero qué atrevida, ¿verdad? Que es que de contrabando. Vamos, ay, qué bárbara. Bueno, pues vámonos pues. Otras dos de Jenny y luego... venimos con unas bonitas canciones de las jilguerillas en este bendecido lunes inicio de semana. Es un lunes 22 de junio del año 2026, cuando son las 7:42, transmitiendo en vivo desde Albuquerque, Nuevo México, para el mundo mundial, hasta donde alcance la señal de la magia del internet. Seguimos por acá con la música de la atrevida. Está Jenny. Ay, que es que de contrabando. Me dejó pensando esta Jenny que ya tenía mucho tiempo que no escuchaba yo la música de Jenny Rivera. Ah, qué caray. Vámonos pues. Ahorita le vamos a poner un parecito de las jilguerillas por ahí para don Carlitos y se las damos a compartir ahí a los papás también de la señora Chayo, señora Margarita Castañeda y al señor Lorenzo López, que también les gustan las jilguerillas. A nosotros también nos gusta esa música, ya que nos trae bonitos recuerdos de nuestros padres, ¿verdad? A mí en lo personal me trae muy bonitos recuerdos de mi madrecita, que en gloria esté, porque a ella le gustaban mucho las canciones de las jilguerillas. Cuando en un tiempo, yo hace algunos años, trabajé en otra radio y por mucho tiempo estuve transmitiendo todos los días en vivo, de lunes a viernes, y mi jefecita nunca se perdía las programaciones y decía que nomás le ponían la bocinita ahí en un ladito a la hora de que salía el primo Meño, porque ella quería puras de las jilguerillas y me mandaban mensajes mis sobrinas que decía mi mamá que se las dedicara a todas. ¿Cómo la ves? Por eso es de que a mí me trae
muy bonitos recuerdos de esa música de las Quindilillas, ¿verdad? Y son cicatrices del alma, cicatrices de nuestro corazón, en nuestra mente, que se quedan plasmados para toda la vida, ¿verdad? Me recuerdo cuando yo trabajaba en la otra radio hace algunos años atrás. Ella nunca se perdía, mi mamá nunca se perdía las programaciones, y eso me trae a mí mucha paz y tranquilidad y muchos bonitos recuerdos. Como les he dicho muchas veces, yo estoy en paz conmigo mismo. A veces pues me llegan los recuerdos y sí sufre uno, ¿verdad? Pero con Dios nuestro Señor, que todo lo puede, Él nos da la sabiduría y la fortaleza para afrontar este tipo de golpes, que son muy duros, como es la pérdida de un ser querido, la pérdida de una madre, de un padre, ¿verdad? Que no es fácil. Entonces, una persona me dijo que nosotros seguimos teniendo madre, nuestra madre espiritual, Nuestra Señora de Guadalupe, nuestra Virgencita de Guadalupe. Ella es nuestra madrecita espiritual, ¿verdad? Ya que nuestra mamá pues ya está en un mejor lugar, donde ya no hay sufrimiento, hay mucha paz, y solamente se nos adelantan en el camino. Yo tengo en la mente que algún día nos vamos a reunir todos juntos. Ellos parten y nosotros al rato, no sabemos cuándo, ¿verdad? Entonces pues vamos a seguir adelante con nuestras vidas, viviendo un día a la vez, un día a la vez, a disfrutar el día de hoy y no preocuparnos por el día de mañana. Entonces vamos a seguir con la música, vamos a seguir el festejo de la cumpleañera, y seguimos poniendo aquí a esta atrevida de Jenny Rivera, que es que de contrabando dice que no le mancha la camisa, que sabe que... ¡Ay! ¡Ay, no, qué varón! Hasta me da mello. Dice, vamos a leer otros mensajes por acá. Vamos a leer otros mensajes de la audiencia que nos acompaña en la programación en esta tardecita de lunes. Dice por aquí, dice que la prietita malora, ya, por acá está la cumpleañera. Buenas tardes, prima, dice. Buenas tardes, primo Meño, y toda su bonita audiencia. Aquí andamos con esas, que a todo lo que dan, con esas bocinas, dice, a todo lo que dan. Chúbale, chúbale, nomás que no le suba tanto, porque si no la revienta, prima. Calmada, calmada, calmantes montes, Alicantes pintos. Dice la prietita malora que muchas gracias, comadre Dracy, Sustegui y simplemente María y toda la pandilla. Dice, véngase al pastelito y al postre. Oh, esa voz me agrada. Dice, porque yo creo que si les doy mole se van a jijar, dijo mi papá. No, no, no, mole ya no. Mole ya no queremos, porque ya no lo digerimos. No vayamos a amanecer mal. No, no, no, mole ya a estas horas ya no. Guárdelo para el recalentado mañana. Prima dice que postrecito, sí, con gusto, ahí vamos para allá. Dice, saluditos a mis papás hasta el porvenir, que por ahí están en sintonía. Reciba un cordial saludo de parte de ellos, su fan número uno. Claro que sí, don Carlitos es el fan número one, el fan número uno del show del primo Meño Moreira. A ver, ahorita le ponemos un parecito de las jilguerillas, don Carlitos, aguánteme tantito. Dice por aquí la prietita Malora, por favor, fórmele una de las jilguerillas. ¿Qué le digo? ¿Qué le digo? Dice, y si se puede, unas dos de Héctor Montemayor. ¿Cómo no? Mi mero mole. ¿Cómo no, mi mero mole? La bonita música de Héctor Montemayor. Ahorita las chillamos también. Dice la prietita Malora, dice, y gracias, primo Meño, por esas bonitas felicitaciones y pues también por esas bonitas canciones. Claro que sí, todavía vienen otro parecito de esta Jenny. A ver qué nos canta ahora. Dice otro mensaje la señora Chayo, ya por acá también escribiéndonos, nos acompaña. Señora Chayo, muy buenas tardes. Dice, hola, buenas tardes, don Manuel, y bendiciones para usted y todos los conectados. Saludos y felicitaciones y un abrazo muy fuerte, hija. Que Dios te bendiga siempre por las mañanitas con las jilguerillas. Ya dijo, ahorita las probamos también. Prietita Malora dice, aquí disfrutando de este bonito día al máximo, como
como tiene que ser, primo Meño, así merito, claro que sí. Usted disfrute su día, que ya llegó, y el otro año, pues solamente Dios, ¿verdad? Disfrute su día, prima. Dice la señora Chayo, dice, sí, don Manuel, también nos gustan las jilguerillas, aquí lo estamos escuchando. Qué bueno que estén escuchando. Dice la señora Chayo, dice, hija, dice mis papás que le mandan un fuerte abrazo y que se la pase de lo mejor hoy en su cumpleaños. Por ahí están las felicitaciones de parte de la señora Chayo. También nos acompaña ya en esta tardecita el primo Fernando López Aguilar desde Atlanta, Georgia. ¿Cómo anda mi primo? ¿Cómo anda mi primo Fernando? Dice, buenas tardes, primo Meño conectado. Saludos, por favor, le encargo del charro Avitia Máquina 501 y 20 años. Ándele, ¿cómo no? Ya dijo mi primo. Ah, pues con la música, que ya fue mucho bla, bla. Y nada de música. Y si sigo hablando, pues menos salen las canciones. Vamos a sonar otro parecito de la Jenny. Que es que de contrabando. Vamos ahí. 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

0: Continuamos, continuamos. Ahí están las mañanitas con las jilguerillas para la cumpleañera de parte de la señora Chayo. Oiga, y ya que estamos con las jilguerillas, ¿qué le parece si de una vez nos vamos con más? Fíjese que nada más iba a poner un parecito de las jilguerillas, pero hay una canción que me gusta mucho a mí. No sé por qué, se me hace media chistosa esta canción. Esta canción como que me late, se llama El Rico Testamento. Se me hace media curiosa esta de las jilguerillas, y a mí me gusta esa canción. Oiga, y a propósito de contrabando, ¿qué le parece si ponemos otra de las jilguerillas también de contrabando? Nomás que esta se llama que este cariño de contrabando. Vámonos, recio. Bueno, pues vamos a poner estas tres canciones de las jilguerillas, muy especialmente los saluditos para don Carlitos y su esposa Virginia, que nos escucha por allá en el Porvenir del Centro, Fresnillo, Zacatecas. También se las compartimos ahí a los papás de la señora Chayo, por ahí a la señora Margarita Castañeda y al señor Lorenzo López, que también les gustan estas de las jilguerillas. La tercera canción es la que va de mi parte para todos ustedes, ya que a mí me gusta mucho esa canción, se me hace muy, muy chistosa, ¿verdad? Ya no les digo más, después suelto la lengua yo, ¿verdad? Como que me recuerda algo, ¿verdad? Así quisiera yo este rico testamento. Está media curiosa esa canción. Vámonos con tres de las jilguerillas, ahí vienen sus canciones, primo. Fernando López Aguilar, ya las tenemos por aquí también programadas. Seguimos con la música, los saluditos, las complacencias, las felicitaciones, muy especialmente para la criatita Malora, que está cumpliendo años el día de hoy. Dice, por aquí vamos con otros mensajes. Dice la criatita Malora, saludito Chayo, muchas gracias también. Muchas gracias a sus papás con esas bonitas palabras. El Country también dice, buenas tardes Manuel, aquí en sintonía, por favor. Para mi hija, que se la pase bonito hoy en su birthday, dice la Prietita Malora, las mañanitas con banda machos, gracias. ¿Cómo no? Ahorita ponemos otra vez mañanitas. Dice por acá el primo viejito también, ya hasta lo despertamos con Juan, con tanto wiri wiri. ¿Dónde estaba dormido, primo viejito? Despiértese, que dice el primo viejito. Buenas tardes, le de Dios, primo Meño, usted y su familia y toda su bonita audiencia, feliz tarde de lunes para todos de parte de el primo viejito. Dice la Prietita Malora, dice esa no es, primo Meño. ¿Cómo que no? Pues es la que me pidieron, pues yo no sé. Dice que el primo viejito, que felicitando también por acá, dice el primo viejito, feliz cumpleaños para mi prima allá en el Monte California, espero y se la esté pasando muy bien en su día con un pedacito de mañanitas, que nos invite al mole. No, primo, mole ya no hay, ya no quedó ni la embarrada del plato, primo, ya no pida mole porque no hay. ya acuéstese a dormir mejor para que se le olvide. Oiga, a propósito de eso, primo viejito, me dice que me acordara de una anécdota. Fíjese que ahí le va una anécdota, primo viejito. Había un señor allá en mi tierra, muy pobre, él, muy pobrecito, ¿verdad? Él, bueno, pues si nosotros estábamos pobres, él estaba más. Entonces, dicen que el señor, pues tenía a su mujer, ¿verdad? Y ellos se la dedicaban por ahí en el campo, trabajaban, hacían ese, sacaban el hacían como miel de tuna y pelaban las tunas y hacían todo lo que se requiere de las tunas, ¿verdad? Entonces, creo que también sacaban el aguamiel de los magueyes, algo así. Y me recuerdo que una persona me contó que una vez la señora de él estaba en la noche. Que en la noche estaba la señora, pues pobre, oiga, pobrecita señora, que tenía hambre la señora. Que tenía hambre y que le decía la señora al señor, le decía, oye viejo, fíjate que tengo mucha hambre, yo no me quiero no me quiero dormir con hambre, quiero comer algo. Y dicen que el señor, pues, pues no tenía que darle. Dicen que no tenía que darle, pues ya de dónde agarraba, pues a veces, yo creo que a veces comían los pobres y a veces no, ¿verdad? Y dicen que le decía el señor, dice, no, cuál hambre ni qué nada, dijo, duérmase para que se le olvide. que le decía, duérmase para que se le olvide, para que se le olvidara que tenía hambre. Así el primo viejito, hay que mandarlo a dormir, que se le olvide ese mole. Ay, de lo que se acuerda uno, primo viejito, pero esas sí son pláticas ciertas, de verdad. Como le digo, si nosotros estábamos pobres, pues ahí había gente que estaba mucho más pobre, necesitada, ¿verdad? Había gente que verdaderamente sí tenía necesidad. Dicen que la señora le pedía de comer, que pues ella tenía hambre ya en la noche para acostarse, y pues el señor, pues yo creo que el pobre, pues de dónde le daba, le decía, no, ¿cuál hambre? Duérmase para que se le olvide. Así que vamos a mandar a dormir al primo viejito, que se le olvide ese mole.
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0: Y aunque usted no lo crea, pero sí son cosas ciertas, como le digo. Pues en aquellos años sí había mucha necesidad, ¿verdad? De en aquellos tiempos, pues que pues eran muy diferentes a los de ahora y a los que nosotros también vivimos, ¿verdad? Nuestros padres, nuestros abuelos, imagina cómo hayan vivido. Yo les podría platicar más historias como de cómo vivieron mis abuelos, ¿verdad? Qué pláticas, qué anécdotas me contaban a mí, ¿verdad? Yo tengo mucha plática para eso. Ellos me contaban, un tío me contaba cuando él trabajó en la hacienda, me contó muchas historias muy bonitas. Yo me llevaría todo el rato aquí platicándoles esas historias, y de tesoros también, de cuando ardía también, y no, tantas y tantas cosas de fantasmas, de cuando los asustaban los fantasmas, ¿verdad? No, hay muchas historias y no me alcanzaría el tiempo. ¡Vámonos con la música! Así es que ya sabe, primo viejito, duérmase mejor para que se le olvide. Ay, de veras, sí es cierto. Pobre señora, yo creo que sí tenía hambre de plano. El señor, pues, no tenía, me le daba, pues, y no tenían para comer los pobres. Y le decía, no, cuál hambre ni qué nada. Duérmase para que se le olvide. Así es que no hay mole. Vámonos, otro mensaje por acá. El country dice, unos saluditos para mi papá y mi mamá Virginia y Carlitos, que le puede poner una de Chalino Sánchez y una de las Jilguerillas, gracias. Ándele, sí, cómo no. Prietita Malora dice que, primo Meño, si alcanza, sueltes el Vals de las Mariposas, que por ahí Yard City la va a bailar bien reciote. Pues, ¿con quién la busco el Vals de las Mariposas? Dígame, Prietita Malora. Este es el vals, sí, este es el vals de las mariposas. Ya mejor se la canto yo. No, dígame con quién la busco, Prietita Malora, el vals de las mariposas. Y ahorita la coneo hasta que la baile, a ver si es cierto que como promete lo va a cumplir Yat City. Vamos a ver si es cierto. Dice la Prietita Malora, gracias el country viejito, vénganse al molito de rata y después el pastelito. Hombre, ya no le mueva, que ya lo mandamos a dormir. Dice el primo viejito, escuché molito y que me despierto, dice. De rato yo no quiero. Ándele, ya le saben el remedio, ¿eh? Dice la Prietita Malora, primo viejito, duerma a veces para que se le olvide, como la señora. Vámonos con esto de las Jilguerillas. Vámonos a compartirlas por ahí, don Carlito, su esposa Virginia, por ahí para la señora Margarita Castañeda y el señor Lorenzo López, y al primo viejito que se vaya a dormir, que le olvide ese mole. Caray, no, ya casi nos vamos a dormir, que anda buscando mole. No, si le contara otra historia, primo. Unas personas que dicen que hace muchos años había una pandemia allá en nuestra tierra y que a mucha gente los enterraban hasta vivos, primo. Sería cierto. Y dicen que los pobres muertos, los pobres moribundos están y se morían y los enterraban que porque se contagiaban. Y que dicen que muchos todavía iban vivos gritando que es que querían atole. Que es que querían atole. porque en aquel tiempo nomás eso comían puro atole de grano. Y no, qué bárbaro. Imagina, pobres señores ya bajo 3 metros bajo tierra y que todavía pedían su atole.

¡Ay, qué bárbaros estos gatos del norte! Vamos a seguir aquí con la música, los saluditos, las complacencias, felicitaciones por allá a la cumpleañera que por ahí le pusimos ese vals de las mariposas al estilo guapango, a ver si es cierto cómo lo bailaron. Vamos a seguir por aquí con la música, nos queda por aquí alrededor de 30 minutos más con esta programación. Desde Albuquerque, Nuevo México, para el mundo mundial, hasta donde alcance la señal de la magia del internet, están ustedes escuchando el show internacional del Primo Meño Moreira, con música de todos gustos, colores y sabores, al gusto del público. Les programamos sus canciones. Vamos a continuar con más música. Ahora vamos a dar un giro de 96 grados con la música de Héctor Montemayor. Tenemos nomás un parecito de Héctor Montemayor. Vámonos pues con la música. Tenemos más mensajes por aquí. Ya nos acompaña la amiga Martina. Parece que la leí por aquí a la amiga Martina, que llegó tarde, pero esperemos que no traiga sueño, porque pues si sí, todavía va a traer sueño, amiga Martina. Ya mejor le hubiera dado de largo. ¿Dónde andaba, amiga Martina? ¿Dónde se pierde? Bueno, pues vamos a leer por aquí los mensajes. Dice por aquí que la prequita malora, dice, lista, comadre Dreisy. Vamos a bailarlo bien reciote. Dice por aquí otro mensaje. La amiga Martina dice, buenas noches, amigo Manuel, ya llegué tarde, pero ya llegué. Es lo bueno, que alcanzó a llegar, amiga Martina. Nos queda otra media hora más por aquí. Dice que si alcanzo, fórmese con rayo láser, Michonita y Chava Romero. ¿Cómo no? También las ponemos en programación. Amiga Martina, por ahí la prietita bailora se andaba baile y baile. Dice Dreisy que claro que sí, como que aquí ya sacando nuestros mejores pasos. Óigala, que también trae pasos mejores, Dreisy dice. Bueno, por ahí salió el vals de las mariposas. Ahora nos vamos con la música norteñita de Héctor Montemayor. Y luego formamos esas de rayo láser, ¿verdad? Claro que sí. Todavía tenemos otra media horita más por aquí en vivo en los micrófonos y controles de Radio Recuerdos de Mi Tierra.net. Dice por aquí que la amiga Martina también se soltó la greña. Qué bárbara, amiga Martina, llegó con ganas de bailar también. El primo viejito yo creo que ya se durmió. Sí, pues lo mandamos a dormir. Pues también quiere mole, pero de su preferencia. Pues ahora sí que ha de ser del mole que él quiere. Dice que no, que de rata no quiere, mi primo. Dice que de rata no quiere. El primo viejito dice que de rata no. Nomás el puro mole, yo creo que la rata no. Dice que a mi primo viejito que ahora sí ya le saben el remedio de que denle mole de rata. Si no, despáchenlo a dormir temprano, para que se le olvide. Dice otro mensaje de parte de Dreisy, dice que, pero qué bonito bailamos el vals, muchas felicidades para nuestra querida quinceañera. Bueno, pues ahí están las felicitaciones. Ahora vámonos pues con estas de Héctor Montemayor. Sigan disfrutando el baile, sí, con esta otra media canción del solterito, los gatos del norte, oiga nomás.

Ay, qué caray, hombre. Bueno, pues ya regresamos por aquí a los micrófonos. Fíjese que ya casi estamos por aquí pisando la recta final de la programación el día de hoy. Bueno, por ahí quedaron esas complacencias, esas canciones. Por ahí complacimos a la amiga Martina con esas bonitas canciones de Chava Romero y Michonita del grupo Rayo Láser. Y yo le pegué esa que me gusta, que se llama ¿Y qué le digo? ¿Y qué le digo al corazón? No, pues no hay que decirle nada, ¿verdad? El corazón siente también. Bueno, pues vamos a seguir por aquí. Vamos a seguir. Fíjense que tengo por aquí en la fila algo de Chalino Sánchez. Tenemos una bonita canción de Chalino Sánchez. Nomás que voy a leer unos mensajes que por acá el primo, mi tesorito, siempre llega ya cuando se acabó el pleito, llega como los policías. ¿Qué pasa con usted, mi primo? ¿Por qué se queda dormido? Usted siempre anda llegando ya al último, ya cuando apagamos el brasero, primo. Ya cuando le echamos el agua a las brasas, primo, ya se apagó el brasero, ya no hay enchiladas, ya no hay tortas, ya no hay gorditas, primo. Puro mole de rata, dice. Ya se acabó el relajo, mi tesorito. Usted siempre anda llegando ya al último cuando andamos recogiendo las sillas y las mesas, primo. Fíjese que me estaba fijando que ya ni pastel hay. No, no, no, no, mi primo, usted ya se le hizo costumbre, mi tesorito, que de siempre llegar ya cuando andamos ya tumbando la carpa. No, no, no, no, no, mi primo. Amiga Martina, muy bonitas canciones, claro que sí. Dice que no traía señal, dice. Amigo Manuel, salí y andaba sin señal, por eso llegué tarde, amigo. Ay, bueno que regresó. Lo bueno que regresó, dice, pero ¿cómo podría faltar acompañar a mi amigo Manuel? Claro que no, aquí está aquí. Aquí tenemos una cita, amiga Martina. Recuerde que tenemos una cita aquí en las programaciones, ¿eh? Y fíjese que le voy a comentar algo que este próximo sábado sí voy a estar con ustedes, primeramente Dios. Aquí voy a estar en la casa ya que ya terminamos ese trabajo que andábamos haciendo los sábados. Y este sábado, primeramente Dios, conéctese tempranito, ¿eh? Tempranito. Recuerden que despuesito de las 6 de la mañana, más seguro, seguro, seguro, 6:30 de la mañana, abriendo el changarro aquí, compartiéndoles la palabra de Dios, el Evangelio, allí, y luego ya le damos de largo a la programación. ¿Cómo la ve? ¿Cómo la ve, amiga Martina? Póngale una cruz a su calendario este sábado, primeramente Dios, ahora sí, voy a estar por aquí con ustedes, como les digo, primeramente Dios, ¿eh? Claro que sí, ya estoy programado, ahora sí, ya que este próximo sábado, primeramente Dios, aquí los esperamos. Pónganle una cruz a su calendario. Despiértese tempranito, cafeteando por ahí, desayunando algo rico por la mañana, ¿verdad? Escuchando la bonita música. Y este sábado voy a estar con ustedes hasta las. Bueno, es mi propuesta que voy a estar hasta que llegue el primo Israel, hasta las 10 de la mañana. Primeramente Dios. Ahora sí. Ahora sí, primeramente Dios, este sábado. Así es que por ahí, ahora sí, póngale una cruz en su calendario que sí vamos a programar este próximo sábado, ¿eh? Para que estén por ahí entendidos y sabidos, ¿eh? ¿Cómo les digo? Pues primeramente Dios, porque uno pone y Dios dispone. Aquí estaremos con ustedes y déjenme ver si hay más canciones y ya nos vamos, ¿verdad? Déjenme ver si hay, pero me acordé que el primo viejito dice que nadie programa ahorita después de las 9, pues nos podemos pasar con unas canciones, ¿verdad? Mi tesorito que trae mi primo dice que la amiga Martina dice que qué bueno, amiga Martina, me da gusto que se dé su tiempo para acompañarnos aquí en las programaciones. Ya ve que en realidad mi único objetivo es
llevar un poquito de alegría hasta sus hogares, trabajos o donde nos acompañen. Asimismo, pues también ustedes me dan ánimos a mí también para alegrarme yo un poquito la tarde, el día, ¿verdad? Fíjense que a veces anda uno con la cabeza llena de tantos problemas, tanto estrés, ¿verdad? Por acá, en este país, la vida no es fácil, siempre cargamos la rutina, el estrés, el cansancio, los problemas mentales y de todo un poco, ¿verdad? Entonces, pues la música nos alegra el alma y nos refortalece el corazón. Entonces, pues gracias también. Yo les doy las gracias a todo el público, a toda la audiencia que se da cita para hacerme el favor de acompañarme aquí en las programaciones. A mí me reaniman ustedes, me reaniman, ya que yo a veces me la paso muy ocupado, a veces no tengo tiempo para nada y pues sí me da mucho estrés, mucho cansancio y eso, ¿verdad? Entonces cuando yo programo y leo por aquí a las personas que me están acompañando en las programaciones, pues eso me levanta el ánimo, me levanta el ánimo y me dan ganas de seguir echándole ganas a la vida, ¿verdad? Porque no es fácil, todo mundo tenemos problemas de una forma u otra, estamos pasando por problemas que pues a veces son un poquito difíciles y estresantes el tipo de problemas por los que pasa uno. Entonces, pues como hermanos, darnos el ánimo, ¿verdad? Dándonos el ánimo unos a otros, el apoyo. A mí me gusta mucho programar, compartirles los evangelios, las reflexiones y eso, porque a mí también me ayuda yo en estos momentos. Fíjense, en estos momentos yo estoy pasando por una de las etapas de mi vida muy fuertes para mí, de mucho estrés, mucho cansancio, problemas que pues no hay solución, ¿verdad? Yo solamente le pido a Dios que me dé mucha fortaleza, ¿verdad? Con la oración de la serenidad, que dice que Dios concédeme la serenidad para aceptar las cosas que yo no puedo cambiar, valor para cambiar las que sí puedo y mucha sabiduría para reconocer la diferencia. Entonces, ahorita por todo este mes, yo voy a estar pasando por una etapa de mi vida de mucho estrés, muchos problemas que en todo este mes voy a pasar muy estresado y cuando no les puedo decir el problema, pero nada más les digo que todo este mes para mí va a ser el mes más duro de mi vida, ¿verdad? De uno de los de mi vida que no es fácil pasar por todo este tipo de problemas por los que pasa uno a veces, ¿verdad? Por eso yo me encomiendo a Dios y le pido la serenidad, nada más, para yo aceptar las cosas que yo no puedo cambiar, ¿verdad? Porque no las puedo cambiar, y que me dé mucho valor para aceptarlas, ¿verdad? Buenas y malas, y un poco de sabiduría para yo poder reconocer la diferencia y así cambiar un poquito mi mentalidad y el rumbo de mi vida para yo poder estar bien. Ser honesto conmigo mismo es mi prioridad, y enfocarme en trabajar día con día en mi persona para poder salir de todo esto que estoy pasando. Todo este mes es el mes más duro para mí, pero primeramente Dios saldremos adelante. Vamos con la música, vamos a leer un mensaje y luego me quedo por aquí con ustedes otro ratito. Como les comenté la otra ocasión, ya no estoy viendo novelas, ya no estoy al pendiente de las novelas, tengo muchas cosas que hacer más que estar viendo las novelas, ¿verdad? Entonces me puedo quedar otro ratito con ustedes
aquí escuchando música, ¿verdad? Poniéndole sus canciones, ya que no voy a estar más con ustedes hasta el sábado. Primeramente Dios, regreso aquí con ustedes y ahora sí, pienso que sí voy a estar con ustedes este sábado hasta las 10 de la mañana para que me hagan el favor de acompañarme aquí en las programaciones para alegrarme un poquito yo también, ¿verdad? Alegrarme un poquito de esto que estoy pasando y así transmitirles también un poquito de alegría a ustedes con su música, sus canciones, porque pues uno también a veces necesita mucho el apoyo de la gente, de la audiencia, que nos hacen reflexionar y nos dan fuerza y valentía y valor para seguir echándole ganas, ¿verdad? Que como les digo, no es fácil, pero no imposible. Todo este mes por aquí voy a estar pasando por uno de los momentos más difíciles de mi vida, pero primeramente Dios y con la ayuda de Dios voy a salir adelante. Vámonos con la música, voy a leer mensajes y luego seguimos con la música. Vamos a leer por aquí los mensajes. Si se dan cuenta, si ustedes se dan cuenta, a veces cuando llego yo aquí a meterme a la programación, en los primeros minutos no llego yo con mucho ánimo, no llego con mucho ánimo como antes, ¿verdad? Pero fíjense que al leer a ustedes, al leer sus mensajes, al leer sus canciones, al leer lo que ustedes ponen y escriben, se han fijado que pues yo también me alegro un poquito y me da risa, me da mucha risa también. Hagan de cuenta que comparto con todos ustedes sus alegrías, a pesar de lo que yo estoy pasando, ¿verdad? Y eso también me alegra a mí también. Me alegra leerlos y lo que escriben y pues me río un rato, ¿verdad? Me río un rato porque pues yo casi no platico con nadie. Yo no platico con gente. Yo hace mucho tiempo dejé de ser socialista. Ya no soy, ya no, yo, ya no socializo yo con la gente, ya no visito, ya no me visitan, ya no busco gente, ya no me buscan, ¿verdad? Entonces, pues yo no, ya dejé hace mucho tiempo de ser sociable y es parte del cambio de mi vida, ¿verdad? Entonces, por eso cuando estoy por aquí con ustedes en la programación, pues me alegro. ¿Cómo no me voy a alegrar de lo que escriben y de que pues yo les sigo un poquito la corriente y le pegamos un poquito ahí comentarios para alegrarnos, para reírnos un poquito, ¿verdad? Y fíjense que yo terminando por aquí con ustedes, colgando el guarnés aquí, los controles de la radio, yo ya no platico con nadie, yo ya no hablo con nadie, en mi trabajo también ya no, yo no platico con gente tampoco porque pues ya me acostumbré así, yo creo, es parte de lo que cargo, ¿verdad? Solamente el que carga el morral sabe lo que trae. Entonces, precisamente hoy un compañero de trabajo me dijo que por qué me miraba tan triste, ¿verdad? Y le dije, no, no puedo contarles ni decirles, ¿verdad? Me dijo, te miras muy triste, ya te miro días muy tristes. Le digo, no, pues es parte de la vida, pues todos tenemos problemas, nada más le dije eso.

Bueno, pues vamos a programar las últimas canciones y ahorita regreso. No se vayan, no se retiren para que me acompañen a cerrar la programación, dándole gracias a Dios porque nos regaló un día más de vida. Con la oración de la noche cerramos la programación el día de hoy, para que no se retiren, no se vayan hasta que cierremos con la oración el día de hoy. Dice por aquí que vamos a leer mensajitos por aquí. El primo mi tesorito dice, primero está por acá la amiga Martina dice, pero cómo podría faltar. Qué bueno, por eso le digo a mi amiga Martina que me da gusto cuando las leo, a las personas que siempre me acompañan en las programaciones, que me da gusto que sean personas que están al pendiente de las programaciones. Dice por aquí la señora Chayo, por favor, ¿me puede poner la canción de Rubén con Vázquez Junior? A ver si la encuentra. Dice, ándale, mija, vámonos a alcanzar a don Rubén, quien quiera, y vamos a bailarlo, a ver si nos aguanta algunas canciones, dice la señora Chayo. Ahorita le ponemos así en el programa, señora Chayo, y si la encuentro, pues claro que sale. Dice por acá mi tesorito que buenas noches, primo, ahí te encargo unas de Pegaso, a ver si alcanzo, que ya estamos a punto de apachurrar la oreja y a despeinar la cotorra. ¡Qué bárbaro, mi primo! Bueno, ¿y para qué la despeina? Pues sí, está peinadita. Bueno, pues allá usted, al cabo, pues yo pienso que a lo mejor usted mismo es el que la peina, pues usted despeínela, mi primo. Ah, que mi tesorito. Déjeme ver si pongo una o dos canciones. Déjeme ver a ver cómo miro cómo miro por acá la audiencia, ¿verdad? Mi tesorito, la amiga Martina se aventó un grito, pura lumbre. El primo viejito dice que saluditos cordiales, Martina, el tesorito, Chayo, Dracy, Prietita Malora, el country, el primo Fernando, buena, feliz noche de lunes a sus familias de parte del primo viejito. La Prietita Malora por acá con la bocina a todo volumen. La amiga Martina dice saluditos, amigo el viejito. Martina dice gracias, amigo Manuel, por esas melodías. Muy bonitas canciones, amiga Martina. Primo Fernando López Aguilar dice ya nomás queda la carne de ratita y un poco de mole, pero falta el primo viejito de llenarle su topper. No, dice que no quiere mole de rata él. ya le encontraron la matada. Ahora dice, ya con que le digan que es de rata, no va a querer nada. Dice la amiga Martina, amigo Manuel, aquí estaremos como siempre escuchándolo. Gracias, amiga Martina. Dice primeramente Dios. Claro que sí, primeramente Dios, claro que sí. Dios por delante, dice amigo. Ánimo, amigo Manuel, tranquilícese, deje todo a mi Padre Santísimo. Claro que sí, todo lo dejamos en las manos de Dios solamente, ¿verdad? Señora Chayo dice que, ánimo, don Manuel, esos problemas van a salir y primero Dios, todo se va a arreglar, va a estar bien y Dios lo bendiga con esos problemas. Échele ganas, vamos a orar porque todo le salga bien. Gracias, señora Chayo.

Bueno, pues vamos a leer por acá otro mensaje. También nos acompaña la señora Rafis, por allá desde la casita Fresnillo, Zacatecas. Dice: buenas noches, don Meño, échele ganas. Dice: no está solo Dios con nosotros. Claro que sí, señora Rafis. Primeramente, Dios, todo va a pasar, ¿verdad? Todo lo, de una forma o de otra, todo tiene que pasar, ¿verdad? Nada más pedirle a Dios pues que nos dé mucha fuerza de voluntad, fortaleza, más bien, ¿verdad? Mucha fuerza para pues para aguantar todo esto, ¿verdad? Y luego pues nada es para siempre en esta vida. Nada es para siempre y esperemos que sea para bien. Dice por aquí la señora Rafi: bendecida noche, Chayo, Martina, Fernando, Prietita, Malora, el viejito, Tesorito, Dreisi, el Country. Amiga Martina dice: hola Rafis, señora Chayo también saludando a la audiencia. Dice: saludos primo el viejito, Prietita, Malora, Martina, Fernando, Rafis, Tesorito, Dreisi, el Country, bendiciones para todos. Dice la amiga Martina: amigo Manuel, quizás es eso lo que le hace falta, platicar con alguien, ¿verdad? Pudiera ser, ¿verdad? Pero es muy difícil a veces asincerarse uno con personas porque nunca sabe uno, ¿verdad? Es difícil todo eso. Necesitará uno tener mucha confianza con alguna persona para platicar de tantas y tantas cosas por las que pasa uno. Amiga Martina, gracias por su comentario y su sugerencia. Dios la bendiga, amiga Martina. Señora Chayo dice: ánimo, don Manuel, nuestro Padre Dios va a estar con usted y no lo va a soltar de la mano. Gracias, señora Chayo. Vámonos con esta música y ahí regreso para retirarme.

Bueno, pues ya estamos por aquí cerrando el changarro, cerrando la programación con broche de oro, con la oración de la noche del día de hoy. Fíjense que les quería hacer un comentario que a veces, no sé por qué a mí me pasa, no sé a ustedes, ¿verdad? A mí a veces este comentario es un comentario propio mío, que a veces a mí me pasa cuando escucho la oración de la noche, como que las palabras que dicen, la reflexión, como que me identifico yo, como que a veces coinciden las cosas, aunque usted no lo crea, a mí a veces me coinciden las cosas por las cosas de las palabras de la reflexión, de la oración de la noche. No sé por qué, ¿verdad? No sé por qué. Será porque a veces uno sí necesita realmente de la ayuda de Dios, ¿verdad? Pero a mí me pasa algunas ocasiones me pasa que yo me identifico porque yo le he puesto mucha atención a la letra, a las reflexiones y eso, y a veces como que uno mismo se identifica, no sé por qué a veces yo pienso eso, yo ya no

0: Si no pienso en Dios, nuestro Señor, en la palabra de Dios, no sé, tengo algunos años ya yo así, yo ya no estoy en paz ni estoy tranquilo si no escucho la palabra de Dios, los evangelios, las reflexiones, y ya tengo mucho tiempo yo así, y a veces hay oraciones y hay reflexiones que, pues yo mismo a veces me identifico, no sé por qué a mí me pasa eso, ¿verdad? A veces dicen que las personas no cambian, pero se equivocan, mucha gente se equivoca. Cuando Dios quiere, Dios cambia a uno, Dios cambia a las personas. Si solamente es tener la decisión propia de uno mismo, de querer cambiar, y dicen las reflexiones que nosotros como seres humanos, hombres y mujeres, siempre vamos a tener a Dios en nuestro corazón, en nuestros sentimientos, porque el cuerpo de nosotros solamente es templo de Dios, es templo del Espíritu Santo, porque cuando uno muere, en cuerpo no somos nada, pero el alma y el espíritu regresa a Dios, de donde venimos todos, de allá es de donde venimos todos. Por eso hay tantas y tantas reflexiones y palabras que dicen que se nos acabó el tiempo en la tierra, y sí es cierto, para darle paso a la vida espiritual. Entonces, les comento ese comentario propio de que yo ya no, ya tengo tiempo, años así, yo ya no estoy en paz conmigo mismo si no oigo la palabra de Dios. Y hace muchos años yo nunca me acercaba a Dios porque andaba en mi propio mundo, ¿verdad? Hasta que me fui metiendo poco a poco en problemas, entonces sí, pues busqué a Dios, ¿verdad? Para que me ayudara después de estar en un encierro, en un pozo de donde es difícil uno salir, ¿verdad? ¿Quién lo saca uno? Solamente Dios, y Dios se manifiesta. Por eso la palabra de Dios dice que busca y encontrarás, toca y se te abrirá. Y sí es cierto eso, sí es cierto todo eso, yo lo tengo comprobado. Yo antes nunca me acordaba de Dios cuando estaba más joven. Pensé que la juventud era para siempre, que toda la vida era festejo, era vivir uno desenfrenadamente, ¿verdad? Pero no, se llega el tiempo de que la misma vida se va encargando de ponernos a cada quien en nuestro lugar. La vida nos castiga a veces muy duro, la vida se encarga de castigarnos. Si cuando estábamos chicos, jóvenes, adolescentes, nunca les hicimos caso a nuestros padres, pues la vida nos enseña con tanto golpe que nos va dando. Uno cuando era joven nunca le hace uno caso a sus padres cuando le dan un consejo por su propio bien. ¿Por qué? Porque ellos ya pasaron ese camino, ¿verdad? Entonces uno como anda en la vida loca, en el desenfreno, en pensando que todo el tiempo va a ser uno joven, que todo el tiempo va a tener la juventud, que todo el tiempo va a tener lo que tiene, lo que hace, lo que trabaja, ¿verdad? Pero no es cierto eso, no es cierto, está comprobado que no. Y a mí, en lo personal, la vida misma es la que me ha castigado, la vida misma, a causa de mis malas decisiones que yo mismo he tomado. No me quejo a nadie, solamente Dios sabe por qué pasan las cosas, ¿verdad? Y así es, así como les platico y les digo. Entonces, ahorita me acordé del comentario que dijo la amiga Martina, que dijo que a lo mejor necesito platicar con alguien, ¿verdad? Fíjese que me acordé con ese comentario de mi madrecita, de mi jefecita, que en gloria esté. Yo platicaba mucho con ella, yo con ella sí platicaba yo de todo, pero ella era mi confidente, y pues ahora pues sí me hace mucha falta, aunque sea para platicarle, ¿verdad? Para sincerarme, porque yo sé que ella era la única con la que yo le podía tener confianza y platicarle todo por lo que yo paso, ¿verdad? Que la vida es un sube y baja y la vida da muchas vueltas también. No todo el tiempo está uno bien. Los problemas siempre están de una forma o de otra. A veces nos va bien, a veces nos va mal. Es parte de la vida, ¿verdad? Entonces es difícil todo este tipo de situaciones. Y yo por eso pues me agarro de las manos de Dios, porque pues ya no me queda otra para que me dé fortaleza para seguir adelante, ¿verdad? Que a veces me quebro muy feo, me caigo mucho, me deprimo y pienso mal también. Pienso mal, ¿verdad? Hasta el grado de que a veces ya no le encuentra uno sentido a la vida, ¿verdad? Pero no debe uno de pensar así, pero hay ocasiones que sí llegan los pensamientos malos, y por eso es de que yo no estoy en paz ya, si no escucho los evangelios y la palabra de Dios. Por eso, entonces, espero que a alguien le sirva este comentario, este testimonio, o como usted le quiera llamar. Muchas gracias, agradeciéndoles a todos y cada uno de ustedes, los que me hicieron el favor de acompañarme el día de hoy aquí en la programación en vivo desde Albuquerque, Nuevo México. Como les digo, yo regreso, que primeramente Dios, espero y no pase otra cosa y no cambien los planes en el trabajo, y yo por aquí regreso con ustedes este sabadito temprano. Espero que me acompañen en las programaciones con los evangelios, la palabra de Dios, y luego nos vamos con música, ¿verdad? Así son las programaciones, y si primeramente Dios, sí voy a estar con ustedes hasta las 10 de la mañana. Como les digo, que no pase nada más, que no cambie nada. Si no cambia nada, no cambian los planes, entonces regreso con ustedes este próximo sábado. Muchas gracias a todos, gracias por su atención, y gracias por acompañarme. Y igualmente a la cumpleañera, muchas felicidades. Y a todos ustedes, radioescuchas de Radio Recuerdos de mi tierra.net, espero y no vernos entonerado a nadie, que no fue mi intención. Simplemente las palabras que hablé pues me salieron del corazón, ¿verdad? No lo sé por qué, solamente Dios sabe. Entonces yo les agradezco a todos. Pues cerramos con la oración de la noche del día de hoy, y luego nos volvemos a leer y a escuchar primeramente Dios este sábado tempranito. Leemos los últimos mensajes y nos retiramos. Gracias a todos, de corazón se los digo. Dice otro mensaje, vamos a leer por aquí a nuestra amiga Ceci de Santiago. Muy buenas noches, amiga Ceci. Buenas noches para usted y su familia por allá en el Porvenir del Centro, a su esposo, a sus hijas, ahí a toda su familia, a don Carlitos, ahí su esposa Virginia, todas las personas que nos escuchan por allá en aquellos lugares, por allá del Porvenir del Centro, Fresnillo, Zacatecas, ahí en el 6 de enero, nuestra amiga Martina, en la casita, por allá la señora Rapis, a toda la audiencia, donde quiera que nos estén escuchando. Amiga Martina, si le gustaron las canciones de Pegaso, qué bueno, se las compartimos. Prietita Malora, dice por aquí la cumpleañera, muchas gracias, primo Meño, por estas bonitas canciones, dice, esta bonita programación. Gracias, igualmente les doy yo a ustedes, prima, y que siga cumpliendo muchos años más, que Diosito le regale muchísimos años para que esté al lado de su familia, prima Prietita Malora. Dice, buenas noches a usted y toda la bonita audiencia, señora Chayo, dice don Manuel, Dios lo bendiga, y aquí lo esperamos el sábado, venga la oración, claro que sí, ahí va la oración, señora Chayo, claro que sí. Con esa cerramos la programación. Dice la amiga Martina que es por lo mismo de lo que pasamos, amigo Manuel, por eso está el escuchar una alabanza, sentimos unas ganas de llorar, amigo. Así es, ¿verdad? Será por eso, yo creo, ¿verdad? Pero no sé por qué pienso que nomás a mí me pasa, amiga Martina. No sé por qué yo pienso eso, que nomás a mí me pasa, ¿verdad? Será por eso, yo creo, amiga Martina. La amiga Ceci de Santiago dice: muchas felicidades para mi hermana. Dios la bendiga, la quiero mucho. Le mando un fuerte abrazo de oso. Bueno, pues ahí están las felicitaciones para la cumpleañera. Amiga Martina dice: amigo Manuel, después de la oración me programa en el medio de la tormenta con Katy Martínez pidiendo a Dios por mi amigo Manuel. Gracias, claro que sí. Ahí cerramos con esa alabanza. Gracias a todos, Dios los bendiga. Buenas noches. Hasta el sábado, primeramente Dios.
1: Oración de la noche de hoy, lunes 22 de junio del 2026. En el nombre del Padre, del Hijo, del Espíritu Santo. Amén. Divino Señor nuestro, una noche más me acerco a ti para darte gracias por todos los momentos vividos en este día. Gracias, Padre, porque envolviste mi vida con tus brazos, me cuidaste de todos los males que existen en el mundo. Si estás conmigo, me siento como un niño que se abandona sin temor al regazo de su padre. A lo largo del día, me guiaste con mucho amor y preparaste cada palabra que tuve que decir y cada acción que tuve que realizar. Gracias, oh mi Dios, por las cosas maravillosas que pones en mi camino, por aquello que me recuerda que todo lo creaste por mí y para mí. Quiero darte gracias esta noche, Padre Celestial, por mi familia. Gracias porque a través de ellos me manifiestas tu amor en cada uno de los momentos bonitos que pude compartir con ellos. Señor mío, regálame la dicha de tener un día más a su lado. Manténnos unidos y con mucha disposición para tu obra. Ayúdanos a orar juntos y aumenta nuestra fe en medio de las pruebas y dificultades. Te agradezco por las cosas buenas y malas que me sucedieron en este día. Te pido, Señor, que me ayudes a resolver mis asuntos que quedaron pendientes. Dame el descanso que necesito para reponer mis fuerzas y poder retomar mañana todo lo que tengo que hacer. Padre Celestial, todos mis objetivos te los ofrezco a ti y los dejo en tus manos para que se haga tu voluntad. Mi cuerpo está desgastado al igual que mi mente. Divino Señor, concédeme la paz y tranquilidad que necesito para poder descansar sin preocupaciones y sin perturbaciones. Mientras duerma, sé quien pueda cuidar y velar mis sueños, evitando que el maligno enemigo se aproxime a mi hogar. Gracias, Dios mío, porque tu misericordia nunca nos desampara, porque siempre hay un plato para compartir sobre mi mesa, porque el vestido no me falta y porque apartas el temor de mi corazón, dándome un espíritu de lucha constante para mantenerme de pie en la batalla. Protégeme de todo sentimiento de tristeza y angustia. Quiero que seas mi alegría por el resto de mis días y que tu santo nombre se encuentre al frente de mi vida y de mi hogar. Iré a descansar, confiado en que me regalarás un día mucho mejor porque estás escuchando mi súplica. Cierro mis ojos con la certeza de que los rayos del sol me despertarán mañana por la mañana para tener un día lleno de salud, bendiciones y prosperidad. En el nombre precioso de Jesucristo, Señor nuestro. Amén. Versículo de la noche. 1 Pedro, capítulo 5, versículo 7. Dice: en paz dejaré mis preocupaciones en el Señor, porque Él tiene cuidado de mí. Reflexión: al caer la noche, Dios no te pide cuentas, te ofrece descanso. Él conoce todo lo que hiciste, lo que intentaste y también aquello que no salió como esperabas. Aún así, su amor por ti no disminuye, al contrario, te envuelve con ternura. Esta noche suelta lo que no pudiste controlar. Entrega tus preocupaciones, tus miedos y hasta tus silencios. Dios sigue obrando mientras duerme, sanando lo que dolió, acomodando lo que parecía desordenado y preparando paz para tu mañana. Descansa tranquilo, no todo depende de ti. Dios vela tu sueño, guarda tu corazón y renueva tus fuerzas. Mañana será un nuevo comienzo lleno de misericordia y esperanza. Amén, amén y amén.
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0: ¿Cómo estuvo esa clase de hoy?
1: Bastante bien. ¿Llevas mucho tiempo esperándome?
0: Un poco, pero te quiero mucho, mi amor.
1: Sí, pero por favor, apúrate que pueden vernos.
0: Bueno,

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0: 23 de junio del 2026. En el nombre del Padre, del Hijo, del Espíritu Santo. Amén. Hermoso Dios Padre, gracias porque pude despertarme un día más y disfrutar de tu hermosa creación. Hoy, en esta mañana, quiero que tu nombre sea lo primero que aparezca en mi mente y lo último que yo pronuncie cuando me vaya a acostar. Gracias por iluminar mi mañana con tu brillante sol, y ahora me preparo para empezar el día de la mejor manera posible. Gracias, bendito Señor, porque tengo la certeza y la alegría que tu sublime presencia se quedará conmigo por el resto del día. Dame la confianza y la seguridad que, de tu mano, todo lo que tengo planeado se irá cumpliendo paso a paso. Padre Celestial, gracias te doy porque mi cuerpo ha recuperado sus energías por el descanso que me concediste la pasada noche. Gracias porque mi mente se encuentra despejada y lista para empezar una nueva mañana. Ayúdame a tomar las mejores decisiones que pueda ser de favor para lo que quiero conseguir. Concédeme la prosperidad laboral que tanto espero, y dame abundancia en mi economía para tener muchas cosas que compartir. Dios bendito, no dejes que las cosas materiales puedan hacer que mi mente se desvíe y que empiece a creer en una vida sin tu presencia. Concédeme lo necesario para saber que todo lo que viene de ti es por tu voluntad y por tu gloria. Señor Todopoderoso, dame la valentía y la firmeza para enfrentar todos los obstáculos que me depara este día. En esta mañana, Señor mío, quiero pedirte que cuides mi vida, que cuides a las personas que son importantes para mí y que hacen que mi vida sea mucho mejor. Te pido por mi familia, por sus actividades y labores, para que los protejas y les concedas bienestar en el resto del día. No los desampares y presta atención a lo que puedan solicitarte. Ayúdalos a conocer más de ti, mi Señor, para que te tengan como principal opción en la búsqueda de su felicidad. Gracias, Dios precioso, porque en esta mañana puedo sentir cuán grande es tu amor por mí, porque puedo experimentar que tu bondad no tiene límites y que tu mano bendita siempre estará presta para concederme días de triunfo, momentos de victoria y de mucha felicidad. Camina a mi lado, Dios mío, y que nunca me falte tu amor en mi vida. Quiero empezar este día con mucha ilusión, con muchas ganas de conseguir cosas productivas. Por eso elevo mi oración para mantenerme cerca de ti, porque cerca de ti todo lo puedo conseguir. Dios de misericordia, te pido que no tomes en cuenta los errores y los desaciertos que pueda cometer, porque sé que conoces las debilidades de mi vida. Ten paciencia y compasión de mí, guía mi camino y orienta mis pasos. Concédeme la sabiduría, la prudencia y la intención para vivir este día adecuadamente. Dame un corazón nuevo y revitalizado, un alma noble que intente servir al prójimo y que mis actos reflejen el amor que tienes para el mundo. Permite que mis acciones puedan ser una ofrenda que te agrade, mi buen Dios. Amado Señor, ilumina mi vida siempre y que este día sea de mucho provecho para mí. Todo esto te lo pido en el nombre poderoso de tu Hijo, Cristo Jesús, único camino y única verdad para nuestra salvación. Amén. Versículo de hoy. 1 Timoteo capítulo 1 versículo 15 dice: palabra fiel y digna de ser recibida por todos, que Cristo Jesús vino al mundo para salvar a los pecadores, de los cuales yo soy el primero. Reflexión: vivimos en tiempos de incertidumbre, donde las noticias suelen estar marcadas por conflictos, violencia, divisiones, injusticias y preocupaciones por el futuro. Muchas personas buscan respuestas, paz y esperanza en medio de situaciones que parecen difíciles de comprender. Sin embargo, la palabra de Dios nos recuerda que, aun cuando el mundo cambie y las circunstancias sean adversas, el amor y la misericordia del Señor permanecen para siempre. El mensaje de Timoteo sigue siendo vigente. Jesucristo vino al mundo para salvar a los pecadores. En una sociedad que necesita reconciliación, compasión y verdad, Dios nos llama a ser luz, a practicar el amor al prójimo y a mantener la fe. Cuando muchos viven con temor o desesperanza, quienes confían en el Señor pueden encontrar fortaleza, recordando que Él sigue obrando en los corazones y ofreciendo esperanza para cada generación. Amén, amén y amén.
1: Queridos hermanos de oraciones, amor a Jesús, que el Señor nos bendiga en este día, en el nombre del Padre, del Hijo, del Espíritu Santo. Amén. 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

0: Amadísimo Señor Jesús, en esta mañana vengo a ti con la confianza de un hijo que sabe que es escuchado y amado sin condiciones. Gracias por este tiempo de oración, por este espacio de encuentro que renueva mis fuerzas antes de salir a la batalla cotidiana. Al contemplar el nuevo día, mi alma se llena de gozo, porque sé que cada hora que tengo por delante es una oportunidad de oro para demostrarte cuánto te quiero, no con palabras bonitas, sino con obras concretas de caridad y fidelidad. Gracias por la fe que me permite verte en lo invisible y por la esperanza que me asegura que, pase lo que pase hoy, el triunfo final es tuyo y yo estoy contigo. Hoy quiero vestirme con la armadura de la fe. Te ofrezco mis sentidos para que sean guardias de mi alma. Que mis ojos se cierren a la envidia y se abran a la belleza de lo sencillo. Que mis oídos se cierren al chisme y a la queja y se abran a la luz de los que sufren y a los susurros de tu espíritu. Te ofrezco mi inteligencia para que sea capaz de discernir tu voluntad en medio de las múltiples voces del mundo. Señor, que mis pensamientos no se enreden en la autocompasión ni en la soberbia, sino que siempre busquen la verdad y el bien. Que hoy mi mente sea un jardín donde solo crezcan semillas de paz y de optimismo, alejando cualquier hierba mala de amargura o resentimiento. Jesús, Maestro y amigo, te encomiendo y te ofrezco todas mis actividades de este día. Ya sea que esté en mi lugar de trabajo, en la calle, en el estudio o en el hogar, quiero que mi conducta sea un evangelio abierto para los que no te conocen. Ayúdame a ser coherente entre lo que rezo y lo que vivo. Que mi honestidad sea absoluta, que mi puntualidad sea una forma de respeto al prójimo y que mi alegría sea el signo de que tú habitas en mí. Te ofrezco de manera especial los momentos de cansancio que vendrán, el estrés de las responsabilidades y las posibles fricciones con los demás. Ayúdame a transformar ese agotamiento en una ofrenda de amor por la salvación de las almas y por las necesidades de la Iglesia. Padre Celestial, hoy quiero pedirte especialmente por la gracia de la paciencia. Tú sabes que a veces me desespero cuando las cosas no salen como yo quiero o cuando los demás no actúan según mis expectativas. Enséñame a esperar tus tiempos, que son perfectos. Dame un corazón manso y humilde, que sepa pedir perdón cuando se equivoca y que sepa perdonar 70 veces 7. Que no guarde veneno en mi interior, sino que sea capaz de soltar las ofensas y seguir caminando con el corazón ligero. Señor, hazme un sembrador de unidad. Que mis palabras unan lo que está dividido y que mis gestos sanen las heridas que el egoísmo ha causado en mis relaciones. En este diálogo contigo, pongo también bajo tu protección a mi familia y a mis amigos. Bendice sus trabajos, sus estudios y sus anhelos más profundos. Te ruego por aquellos que hoy enfrentan decisiones difíciles, para que tu Espíritu Santo les dé claridad y valentía. Te pido por los que no tienen trabajo, por los que sufren hambre y por los que han perdido la fe. Que mi mano sea hoy tu mano para aliviar su carga. No permita, Señor, que me encierre en mi propio bienestar, olvidando que soy responsable de mis hermanos. Despierta en mí una caridad creativa que me lleve a actuar, no solo a sentir lástima, sino a ser solución y esperanza para alguien más. Señor, me consagro a ti en este día. Que mi cuerpo sea templo de tu espíritu y que mis acciones sean un reflejo de tu luz. No sé qué depararán estas próximas horas, pero no tengo miedo, porque tú estás conmigo. Tu vara y tu cayado me dan seguridad. Que al terminar la jornada pueda decir como San Pablo: he combatido el buen combate, habiendo sido fiel en lo mucho y en lo poco. Quédate a mi lado, Jesús. Camina conmigo por las calles. Siéntate conmigo a la mesa y quédate en mi corazón para que yo nunca me aparte de ti. Que todo lo que haga, diga y piense hoy sea agradable a tus ojos, oh Dios mío, y mi fortaleza. Amén. Te damos gracias, Señor, porque has depuesto la ira y has detenido ante el pueblo la mano que lo castiga. Tú eres el Dios que nos salva, la luz que nos ilumina, la mano que nos sostiene y el techo que nos cobija. Y sacaremos con gozo del manantial de la vida las aguas que dan al hombre la fuerza que resucita. Entonces proclamaremos: cantadle con alegría, el nombre de Dios es grande, su caridad infinita. Que alabe al Señor la tierra, cantemos sus maravillas. Qué grande en medio del pueblo, el Dios que nos justifica. Amén. Oh Dios, tú eres mi Dios, por ti madrugo. Mi alma está sedienta de ti. Mi carne tiene ansia de ti, como tierra reseca, agostada, sin agua. Como te contemplaba en el santuario, viendo tu fuerza y tu gloria. Tu gracia vale más que la vida, te alabarán mis labios. Toda mi vida te bendeciré y alzaré las manos invocándote. Me saciaré como de enjundia y de manteca, y mis labios te alabarán jubilosos. En el lecho me acuerdo de ti, y velando medito en ti, porque fuiste mi auxilio, y a la sombra de tus alas canto con júbilo. Mi alma está unida a ti, y tu diestra me sostiene. Oh Dios, tú mereces un himno en Sión, y a ti se te cumplen los votos, porque tú escuchas las súplicas. A ti acude todo mortal, a causa de sus culpas. Nuestros delitos nos abruman, pero tú los perdonas. Dichoso el que tú eliges y acercas para que viva en tus atrios. Que nos saciemos de los bienes de tu casa, de los dones sagrados de tu templo. Con portentos de justicia nos respondes, Dios Salvador nuestro. Tú, esperanza del confín de la tierra y del océano remoto. Tú que afianzas los montes con tu fuerza, ceñido de poder, tú que reprimes el estruendo del mar, el estruendo de las olas y el tumulto de los pueblos. Los habitantes del extremo del orbe se sobrecogen ante tus signos y a las puertas de la aurora y del ocaso las llenas de júbilo. Tú cuidas de la tierra, la riegas y la enriqueces sin medida. La acequia de Dios va llena de agua, preparas los trigales, riegas los surcos, igualas los terrones, tu llovizna los deja mullidos, bendice sus brotes, coronas el año con tus bienes, las rodadas de tu carro resuman abundancia. Resuman los pastos del páramo y las colinas se orlan de alegría, las praderas se cubren de rebaños y los valles se visten de mieses que aclaman y cantan. Padre nuestro que estás en el cielo, santificado sea tu nombre. Venga tu reino. Hágase tu voluntad en la tierra como en el cielo. Danos hoy nuestro pan de cada día. Perdona nuestras ofensas, como también nosotros perdonamos a los que nos ofenden. No nos dejes caer en tentación y líbranos del mal. Amén. Creo, Jesús mío, que estás real y verdaderamente en el cielo y en el santísimo sacramento del altar. Te amo sobre todas las cosas y deseo vivamente recibirte dentro de mi alma. Pero no pudiendo hacerlo ahora sacramentalmente, ven al menos espiritualmente a mi corazón y como si ya te hubiese recibido, te abrazo y me uno del todo a ti. Señor, no permitas que jamás me aparte de ti. Amén.
1: En el nombre del Padre, del Hijo y del Espíritu Santo. Amén.
0: Gracias por acompañarnos. Si te ha gustado esta oración, comparte con tus familiares y amigos, y así a ellos también les sea de bendición. Dios te siga llenando de bendiciones.

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1: Muy buenos días, tengan todos y cada uno de ustedes en esta bonita mañana. Yo soy Jocelyn Ruedas, aquí estaré acompañándoles en programación. Para si gustan algún saludito, alguna melodía, pues ya estamos aquí para complacerlos. Y aquí les voy a estar mandando estos bonitos temas.

bueno, pues ahí quedaron esos bonitos temas. Ahí quedaron, aquí tenemos al amigo Pacho Leiva. Dice, muy buenos días, Jocelyn. Y a todos los presentes, muy buenos días, amigo Pacho Leiva. Esperando se encuentre de lo

5 melodías. Bueno, pues muy buenos días, tenga amigo Fernando, esperando se encuentre de lo mejor usted y su bonita familia. Si alguien gusta alguna melodía, hágamelo saber. Por lo pronto voy a mandar

Bueno, pues ahí quedaron esos bonitos temas. Aquí tenemos a la tocaya Celine. Dice, buen día, tocayita, aquí ya llegando. Muy buenos días, tocayita, esperando se encuentre de lo mejor en esta bonita mañana. Usted y su bonita familia. Dice, tocayita, unas dos de inquietos del norte y sacó bocinitas. Bueno, pues aquí le voy a mandar estas. No me dijo cuáles, pero aquí le voy a mandar estos temitas esperando y le gusten. Aquí también tenemos al amigo Efraín. Dice, hola, buenos días, amiga Jocelyn. ¿Me podrías poner una canción para mi amor, el amor de mi vida, de Calibre 50? Muy buenos días, amigo Efraín. Esperando se encuentre de lo mejor en esta bonita mañana. Usted y su bonita familia, aquí le voy a estar mandando.

Bueno, pues ahí quedaron esos bonitos temas. Ahí quedaron. Aquí la tocayo Celine sacó bocinitas, melodías. Dice, eso es todo, tocayita. Dice, ay, ay, ay. Bueno, pues espero le hayan gustado esos temitas, tocayita. Como le dije, no me dijo qué temitas quería, así que pues le mandé esos. Aquí tenemos a la comadre Rafis. Dice, buen día, comadre, y a todos los presentes. Me puede complacer con Glamour de Monarcas, La Maestra de Mejorales y El Viejo Sillón. Ahí nomás para ir empezando. Y sacó tres caritas de risa. Muy buenos días, comadre. Esperando se encuentre de lo mejor en esta bonita mañana, usted y su bonita familia. Y le voy a estar mandando esos bonitos temas. Qué buenos temas sacó. Aquí dice la comadre Rafis, buen día, Jocelyn, Efraín, Pacho, Leiva. También dice la toca Jocelyn, buenos días, Rafi. Bueno, pues ahí quedaron esos mensajitos y vámonos con estos bonitos temas.

0: Ahí quedaron esos bonitos temas. Ahí quedaron. Aquí la Comarrafi sacó bocinas, sacó melodías. Dice: súbale, comadre, no le hace que nos corran. Pues yo aquí le tenía todo volumen, comadre, a todo volumen. Para empezar, sacó muy buenos temas. Muy, muy buenos temas. Aquí tenemos a la amiga Olguita. Dice: bendiciones, amiga Jocelyn, para ti, tu bonita familia y para todos en general. Muy buenos días, amiga Olguita, esperando que se encuentre de lo mejor usted y su bonita familia en esta bonita mañana. Dice Olguita: por favor, no me pregunten por él con Jenny Rivera para mi esposo Fer. Bueno, pues aquí le vamos a mandar ese bonito tema. Qué buen tema sacó, amiga Olguita, y vámonos con ese bonito tema.
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1: Bueno, pues ahí quedaron esos bonitos temas. Ahí quedaron. Aquí dice el amigo Efraín, y solo me podrías poner una canción para mi amor, Juegos Artificiales de los Pescadores. Muy bien, amigo Efraín, aquí le voy a mandar ese bonito tema. Y tenemos al amigo Alquita, dice: buenos días, amor Fer, perdón, me había salido de la radio. Aquí también dice la comadre Rafis: buen día, amiga Alguita. Aquí la amiga Alguita sacó vasitos de cerveza, sacó copas y llamaradas de fuego. Anda con todo la amiga Alguita. Aquí dice la tocaya Celine: tocallita con el tiempo, ilusiones, y le pega otra de ellos mismos. Muy buenos temas. Bueno, pues aquí se los voy a estar mandando, esperando y le gusten.

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1: Bueno, pues ahí quedaron esos bonitos temas. Ahí quedaron. Dice Olguita, dice saludos, amiga Rafis, gusto en saludarla. Aquí también tenemos al amigo Pacho Leiva, dice Yoselina, y por favor dos de Fiera de Ojinaga, al despertar y me derrumbe a tus pies. Muy bien, amigo Pacho Leiva, aquí le voy a mandar esos bonitos temas. Aquí tenemos a la comadre Rafis, dice comadre con monarcas, la gitanilla y los vergelitos. Qué bonitos temas. Aquí se los voy a estar mandando, comadre. Aquí también dice la comadre Rafis, igualmente amiga Olguita, bendiciones, sacó manitas de bendición, la tocaya Yoselin, sacó muñequitas bailando, sacó micrófonos y dice, hoy no más. Bueno, pues ahí quedan esos bonitos temas y vámonos con esto.

sacó más rolas, sacó Bocinitas, sacó Melodías. Y bueno, pues ahí quedaron sus temitas. Aquí también la tocó Jocelyn, sacó Llamaradas de Fuego y Melodías. Aquí dice la amiga Olguita, por favor, La Cama de Piedra con El Potro de Sinaloa y Anillo grabado con Capaz de la Sierra. Bueno, pues aquí les voy a estar.

Bueno, pues ahí quedó esos bonitos temas. Ahí quedaron. Son las 10:58, horario de Zacatecas. Si alguien gusta alguna melodía, háganmelo saber. Por lo pronto voy a mandarles estos bonitos temas.

0: Bueno, pues ahí quedaron esos bonitos temas. Aquí tenemos al amigo Efraín. Dice, hola, ¿me podrías poner dos canciones? Para mi amor, millón de veces, de Grupo Recluta y uno de Los Buitres. Muy bien, aquí le voy a estar mandando esos temitas. Son las 11:09, horario de Zacatecas.
1: Lleva por nombre Millón de Veces y habla de que aunque tropieces millón de veces, tienes que levantarte siempre, no te tiene que dar vergüenza que caer está permitido.

Ahí quedaron. Si alguien gusta alguna melodía, hágamelo saber. Ahora sí que ya estoy a minutos de pasar a retirarme. Saludos a...

Bueno, pues ahí quedaron esos bonitos temas. Aquí tenemos al amigo Pacho Leiva, dice, muchas gracias, Jocelyn, de nada, es un placer estar aquí complaciéndolo. Son las 11:28, horario de Zacatecas.

0: Bueno, pues ahí quedaron esos bonitos temas. Ahí quedaron. Aquí dice la tocadita de Jocelyn, sacó muñequitas bailando. Dice tocadita se alcanzó, travesuras Nicky Jam y el niño de oro. Claro que sí alcanza, tocallita. Aquí también sacó bocinas. También aquí tenemos al amigo Alguita. Dice, muchas gracias, amiga Jocelyn. De nada, es un placer estar aquí complaciéndolos a todos y cada uno de ustedes. Y bueno, pues muchas gracias por estarme acompañando en programación. Muchas gracias a todos y cada uno de ustedes. Espero haberlos complacido. Si Dios quiere, aquí estaré el día de mañana acompañándolos. Que tengan una bonita y excelente tarde. Hasta mañana. Y aunque yo me encuentre lejos de...
1: ¿Aló?
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Son las 12. 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

Gracias, Madre mía, por esta hermosa mañana que nos regalas. Te pedimos que así como los rayos de luz entran a través de nuestra ventana, asimismo, tu presencia y tu gloria entre en nuestros corazones.

0: Palabra de vida. Evangelio de hoy. Padre Carlos Yepes. Del segundo libro de los Reyes, capítulo 19, versículos 9b al 11, 14 al 21, 31 al 35a y 36. En aquellos días, Senaquerib, rey de Asiria, envió mensajeros para decir a Ezequías: díganle esto a Ezequías, rey de Judá, que no te engañe tu Dios en el que confías, pensando que no será entregada Jerusalén en manos del rey de Asiria. Sabes bien que los reyes de Asiria han exterminado a todos los países, ¿y crees que solo tú te vas a librar de mí? Ezequías tomó la carta de manos de los mensajeros y la leyó. Luego se fue al templo y, desenrollando la carta delante del Señor, hizo esta oración: Señor Dios de Israel, que estás sobre los querubines, tú eres el único Dios de todas las naciones del mundo. Tú has hecho los cielos y la tierra. Acerca, Señor, tus oídos y escucha. Abre, Señor, tus ojos y mira. Oye las palabras con que Senaquerib te ha insultado a ti, Dios vivo. Es cierto, Señor, que los reyes de Asiria han exterminado a todas las naciones y han entregado sus dioses al fuego, porque esos no son dioses, sino objetos de madera y de piedra, hechos por hombres, y por eso han sido aniquilados. Pero tú, Señor Dios nuestro, sálvanos de su mano, para que sepan todas las naciones que solo tú, Señor, eres Dios. Entonces el profeta Isaías, hijo de Amós, mandó decir a Ezequías: esto dice el Señor, Dios de Israel: he escuchado tu oración. Esta es la palabra que el Señor pronuncia contra Senaquerib, rey de Asiria. Te desprecia y se burla de ti, la doncella, la ciudad de Sión. A tus espaldas se ríe de ti, la ciudad de Jerusalén. De Jerusalén saldrá un pequeño grupo, y del monte Sión, unos sobrevivientes. El celo del Señor de los ejércitos lo cumplirá. Por eso, esto dice el Señor contra el rey de Asiria: no entrará en esta ciudad, no lanzará sus flechas contra ella, no se le acercará con escudos ni levantará terraplenes frente a ella. Por el camino por donde vino, se volverá. No entrará en esta ciudad, lo dice el Señor. La protegeré y la salvaré, por ser yo quien soy y por David mi siervo. Aquella misma noche salió el ángel del Señor e hirió a 185.000 hombres en el campamento asirio. Por la mañana, al contemplar los cadáveres, Senaquerib, rey de Asiria, levantó su campamento y regresó a Nínive. Palabra de Dios. Te alabamos, Señor. Salmo 48. Recordamos, Señor, tu gran amor. Grande es el Señor y muy digno de alabanza en la ciudad de nuestro Dios. Su monte santo, altura hermosa, es la alegría de toda la tierra. Recordamos, Señor, tu gran amor. El monte Sión, en el extremo norte, es la ciudad del Rey Supremo. Entre sus baluartes ha surgido Dios como una fortaleza inexpugnable. Recordamos, Señor, tu gran amor. Recordamos, Señor, tu gran amor en medio de tu templo. Tu renombre, Señor, y tu alabanza llenan el mundo entero. Recordamos, Señor, tu gran amor. Del Santo Evangelio según San Mateo, capítulo 7, versículos 6 y 12 al 14. En aquel tiempo Jesús dijo a sus discípulos: no den a los perros las cosas santas, ni echen sus perlas a los cerdos, no sea que las pisoteen, y después se vuelvan contra ustedes y los despedacen. Traten a los demás como quieren que ellos los traten a ustedes. En esto se resumen la ley y los profetas. Entren por la puerta estrecha, porque ancha es la puerta y amplio el camino que conduce a la perdición, y son muchos los que entran por él. Pero qué estrecha es la puerta y qué angosto el camino que conduce a la vida, y qué pocos son los que lo encuentran. Palabra del Señor. Gloria a ti, Señor Jesús.
1: En un hermosísimo texto del capítulo 7 de San Mateo, correspondiente al llamado Sermón del Monte, uno de los más grandes discursos de Jesús consignados en las Sagradas Escrituras, encontramos tres bellas enseñanzas para nuestra vida. La primera, nos dirá Jesús: no den lo santo a los perros, ni desechen sus perlas a los cerdos, no sea que las pisoteen con sus patas y después se revuelvan para destrozarlos. Hoy reconocemos que en el mundo siempre han existido personas de buen corazón, pero también personas de corazón endurecido. A esto se refiere Jesús cuando cita dos animales impuros para los judíos, los cerdos y los perros. Y hoy descubramos nosotros que tú tienes que orar primero por una persona para que abra su corazón y luego anunciarle la vida nueva de Jesús. Es que encontramos desafortunadamente en nuestra sociedad cierta hostilidad, rechazo frente a la fe cristiana, hasta el punto de que hay personas que aunque vieran milagros todos los días en los sacerdotes, en las religiosas, en los laicos, no creerían. El problema no es del anuncio, el problema es de quien recibe el anuncio del Evangelio, donde su corazón, quizás intoxicado por el pecado, por las vanidades del mundo, ve como tonto, como sin sentido el mensaje del Evangelio. No te desesperes cuando un cónyuge tuyo, la pareja, cuando tu hijo, cuando un familiar, cuando un amigo, rechaza a veces con hostilidad el mensaje cristiano y te dice: no me hables de religión, no me hables de la iglesia, no me hables de evangelios, te volviste protestante, te volviste fanático, yo no creo en esas cosas. Ora primero por esa persona, porque de lo contrario, como los perros o los cerdos, ridiculizarán el mensaje y rechazarán tu persona y tu propia vida. Pero hay una segunda mensaje que nos deja el Evangelio de hoy, cuando afirma Jesús: traten a los demás como quieren que los demás los traten a ustedes. Entendemos mejor este mensaje enunciado de manera negativa, como lo hacía el rabino Gilel, o por lo menos atribuido a él, y afirmaba: no hagas a otro lo que no quieras para ti. Esta es la síntesis del mensaje de la ley mosaica y del mensaje profético a propósito de la pregunta que muchos hacen: ¿cuál es el centro, cuál es la síntesis de la ley? Y pudiéramos afirmar claramente eso: tratemos con respeto a los demás si queremos ser respetados, tratemos con amor a los demás si queremos ser amados, tratemos con bondad a los demás si queremos que los demás sean buenos con nosotros, o por el contrario, en forma negativa: no grites a otros si no quieres que te griten. No seas infiel en el amor con otra persona si no quieres que sean infiel contigo. No robes ni estafes a nadie si no quieres que te roben, te estafen y te engañen a ti mismo. Poderosa sabiduría que en el fondo resume lo que es la vida cristiana, y Jesús vivió esta máxima evangélica en plenitud porque Él trató con amor y misericordia, y sin embargo, qué paradoja, no encontró amor, misericordia y perdón de parte de los suyos. Finalmente, en una tercera enseñanza, se nos presenta la famosa doctrina sapiencial de los dos caminos, enunciada en el capítulo 1, o mejor, en el Salmo 1, cuando nos habla de que en la vida tenemos la posibilidad de elegir la vida o la muerte, el bien o el mal, la verdad o la mentira. En esta oportunidad, a propósito de esa sabiduría sapiencial de los caminos, Jesús nos invita a elegir el camino estrecho. Respondiendo a la pregunta que le formulaban algunos, serán pocos los que se salven, y entendemos ese camino estrecho primero como dar frutos de vida, frutos de justicia, frutos de servicio y de amor a los demás. Pero entendemos también ese camino estrecho como asumir la cruz de cada día, aunque ella pese, aunque ella talle, seguir a Cristo sufriente y entender que en la esencia misma del mensaje cristiano hay cruz para todos los hombres, recordando la famosa expresión de Santa Teresa de Jesús, cuando en medio de sus grandes dificultades y desventuras, le reclamaba a un crucificado que tenía en su habitación y le decía: con razón pocos amigos tienes, porque a los que te aman tú les crucificas, y a los que te crucifican tú les amas. Hoy elijamos el camino estrecho que implica servicio, compromiso en el matrimonio, en el trabajo, con la pareja, contigo mismo, compromiso con la propia vida, para que demos frutos. Aunque nuestra sociedad está dada a la vida muelle, perezosa, a la flojera y al bienestar, descubrimos que solo hay frutos de justicia, solo hay frutos de amor y de entrega por los demás, cuando somos capaces, por el camino estrecho de la cruz, a sacrificarnos y a entregarnos por los demás. Que el Señor, que rico en misericordia, te bendiga en abundancia en este día, en el nombre del Padre, y del Hijo, y del Espíritu Santo. Amén.
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Levanta las manos al cielo conmigo y repite: Señor, levanto mis manos, aunque no tenga fuerzas, aunque tenga mil problemas. Confiésalo con tus labios. Todo el mundo cantando conmigo.

Hola, hola, buenas tardes a todos en general. Buenas tardes, yo estoy aquí desde Villa de Cosa, Zacatecas, Manolita Espinosa López, hasta donde llegue la señal de radio, recuerdos de mi tierra.net. Bueno, pues ahí quedó el Ave María, el Evangelio y unas bonitas alabanzas ahí para darle gracias a Dios por un día más que nos da, para darle gracias a Dios por todas sus bendiciones que nos da día a día, también para pedir por cada una de nuestras necesidades, ahí para pedir por la salud del esposo de la amiga Chayo, por la salud del primo Víctor Quirós, por la salud del señor Gonzalo Hernández, la nieta del señor Correas. Y también pedimos por todos los enfermos y pedimos por los de la tercera edad del asilo de aquí de Villa de Cos. Saluditos y bendiciones. También pedimos por cada una de las familias que nos acompañan en todas las programaciones. Ahí gracias por estar siempre en sintonía de Radio Recuerdos de mi Tierra. Gracias por estar aquí acompañándonos día a día. Pues empezamos en esta tardecita. Vamos a empezar con unas bonitas canciones. Por acá a ver qué tal ando hoy, ¿verdad? A ver qué tal ando hoy, porque ayer no, ayer andaba, pero bien mal. Ayer andaba bien mal, pero gracias a Dios, creo que hoy vamos a estar bien. Eso espero, ¿verdad? Así es que bonita tarde para todos en general. Ahí le mandamos los saluditos al señor Correas. Gracias por estar ahí en sintonía. Ahí para él, allá está. ¿Hasta dónde era? Hasta Santa Fe, Nuevo México. Ahí le mandamos los saluditos también a su papá y a sus hermanos acá en Jesús María, acá en Fresnillo, Zacatecas, y a toda su familia, donde quiera que se encuentre, saluditos. También mandamos los saluditos allá al señor Carlos García, dice: Buenos días. Dice: Bendecido martes. Ahí saluditos al señor Carlos García, donde quiera que nos esté acompañando, allá en el Sur Carolina, en Mexicali y en Providencia. Pues donde quiera que ande, le mandamos también los saluditos allá a su esposa María Elena, a sus hermanos y al señor Beto García, también acá está Providencia, saluditos. Mandamos también los saluditos a la amiga Lulita y hasta Paso Robles. Hasta allá se van también los saluditos para toda su familia y acá en Providencia para sus papás. Bueno, pues empezamos en esta tardecita. Vamos que hoy venimos con todo, ¿verdad? Venimos con todo hoy este día.

0: Bueno, pues ahí quedaron esas bonitas canciones, ahí quedó Los Invasores de Nuevo León o Mi Niña. También se fue Los Galenos del Amor. Dice los. ¿Dónde ando? Sí, Los Galenos del Amor. También se fue Los Rehenes, ni el primero ni el último. Así es que seguimos con ustedes aquí en esta tardecita. Vamos con una buena canción que nos solicitó aquí el señor Carlos García. Dice. Déjenlo buscar a ver dónde ando, porque ando, pero bien perdida el día de hoy. Por acá ando haciendo cosas que no hacía. Por acá ando haciendo cosas que no hacía. Dice el señor Carlos García, dice alegre y enamorado con los morros del norte. Gracias. Ahí salió bailando y con unas cervecitas. No, oh, ¿qué trae, señor Carlos García? Dice los morros del norte, alegre y enamorado. Bueno, pues ahí viene esa bonita canción también. Por acá llegó. Dejen, veo quién llegó por acá. Ando, pero bien norteada, la verdad que sí. Digan bien. Digan bien. Dice Jocelyn Ruedas, gracias por complacerme con. A ver, dice Jocelyn Ruedas, gracias. Bueno, pues ahí quedó. Ahí saluditos a Jocelyn Ruedas, ¿verdad? También ahí nunca le mando saludos. Gracias ahí por pasar controles el día de hoy. Gracias, ahí le mandamos saluditos para ella y toda su familia. Vámonos con esta que está solicitando el señor Carlos García con los morros del norte. Oiga, yo acá la andaba buscando con los. ¿Cómo le puse? Los potros del norte. Dije, no me sale. Pero sí, sí me salió esa cancioncita. Así es que vámonos con esa canción y regreso con ustedes en esta tardecita. Bonita tarde para todos en general. Mandamos los saluditos allá a mi tía Anita y mi tío Javier Quiroz, ahí para sus hijos, hasta Jesús María. También le mandamos los saluditos a María de Jesús, a Sergio Estrella y a la prima Juan Hernández, hasta Meritito.
1: ¡Ey! ¿Qué pasó?
2: ¿Qué andas haciendo?
1: Aquí andamos picheando.
2: No, no ando buscando bronca.
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Bueno, pues ahí quedaron esas cancioncitas, ahí quedó la canción que solicitó el señor Carlos García, dice Los Morros del Norte, Alegre y Enamorado, Grupo Laberinto, el corrido de Los Pérez, también se fue Paul Urías, dice las dos, las quería para mí, nomás las dos, también ahí se fue Los Galenos del Amor. Bueno, pues seguimos con ustedes acá, dice, oiga, ¿cuál tardecita si es mañanita, jaja? No, ya dígame bien, usted me nortea bien mucho. Me dice primero que es nochecita y luego que es mañanita y luego que es tardecita y ahorita ya me sale que es mañanita. No, pues ahí sí, que de por sí vengo norteada y luego usted me nortea más. Acá dice ay, ay, ay, dice súbale todo el volumen, ahí salió con bocinitas. Bueno, pues ahí saluditos, ahí quedó su canción. También dice así nomás, así soy yo, jaja, y ni modo. No, pues ni quien se lo quite, ¿verdad? Pues ni quien se lo quite, vámonos con dos bonitas canciones de Los Tigres del Norte. Ahí por si gustan alguna otra canción, ustedes nada más me lo hacen saber y yo se las programo. Mandamos los saluditos allá hasta el Porvenir del Centro. Para la amiga Chayo y para su familia, para sus papás, saluditos. También mandamos los saluditos allá al tío Carlitos, la tía Virginia, al compadre, a Marcela, a Jennifer, a la tía Pancha, allá al Tejano, allá en el Porvenir, allá al señor Alejandro, saluditos. También le mandamos los saluditos a la amiga Toña, allá en el Porvenir, y a la amiga María Viña, allá hasta Torreoncillo, saluditos para ella y toda su familia, allá en el Barranco, saluditos para el señor Miguel Aviña y para el colombiano, para Frankie, saluditos hasta el Barranco. También mandamos los saluditos, ya que andamos por allá en Francisco y Madero, en Monte Mariano, en el 6 de enero, en La Quemada. Y también en, nos vamos para acá, para el Águila, ¿verdad? Saluditos ahí en la casita Fresnillo para la amiga Rafaela y familia, y para Ángela Muñoz y familia. Pues saluditos ahí para todos los que nos están acompañando. Vámonos con esas dos bonitas canciones de Los Tigres del Norte.

Bueno, pues ahí quedaron esas cancioncitas de los Tigres del Norte. Vámonos con estas que me están solicitando de Monarcas del Valle. Se va a venir hasta Yesca. Saluditos, desilusión sin esperanza, Manolita, por favor. Dice, y con el agua al cuello. Ah, caray. Yo pensé que nomás. ¿Cómo se dice que nomás andaban remojados? Dice que no, que traen el agua hasta el cuello. Ahí les mandamos los saluditos allá hasta Yescas. Vámonos con estas dos de Monarcas. También acá dice. A ver, déjenme ver por acá. Dice Rodrigo, buenas tardes, Manuelita, y todos en general. Dice, saludos y mil bendiciones para todos desde La Paz, Baja California. Bueno, pues ahí le mandamos saluditos a Rodrigo hasta La Paz, también a la señora Marichuy, a sus hijos, a sus hermanos, a sus hermanas y a sus papás aquí en Yesca. Saluditos y bendiciones para ellos. También dice Rodrigo, dice, póngame el mere mere. La monja y el taca taca con la cumbre con K dice, ay porfas, gracias. Bueno, pues ahorita las buscamos, ¿verdad? Esa de la monja, pues ya la tengo por aquí. Pero ahorita le busco las demás cancioncitas, claro que sí. Dice, le pega los cuatro. Que las cuatro leguas. Bueno, pues ahorita la buscamos también, dice, pero con jilgueros. Bueno, pues ahí saluditos a la amiga Lulita. Ahorita la buscamos con Kilgaro, ¿verdad? Las cuatro leguas. Ahorita la buscamos por ahí, ahí se la formamos también. Por lo pronto, vámonos con estas de Monarcas. Dice, ilusión sin esperanza y con el agua hasta el cuello. Así es que vámonos con esas dos y regreso con ustedes en esta tardecita.

0: Bueno, pues ahí quedaron esas canciones, ahí quedaron dos de Monarcas que solicitaron ahí hasta Illescas, también se fue a Jilgueros del Arroyo, cuatro leguas, ahí la estaba solicitando la amiga Lulita y hasta Paso Robles por acá, dice, nombre Manolita, ¿sabe qué tanto me dijeron por acá? Usted no lee los mensajes en el C-Box. No, ya los leí, ya los leí. Mire, de todos modos, el mere mere no se lo encontré con la cumbre, se lo encontré con grupo. ¿A dónde ando? El mere mere, con grupo legítimo. Y aquí viene con grupo legítimo. También viene la de. A ver, ¿cuál otra me está solicitando? La monja y el taca taca con la cumbre. Ahí vienen, ya los leí los mensajitos, aquí estoy, dijo aquel, nomás que ando un poco distraída, pero ya estoy aquí. Ya estoy aquí, dice. Dice, no, dice, desde aquí ahora mandé los mensajes y Manuelita nomás no los ve. Bueno, ahí también saludos a la amiga Luisita, también ahí anda con todo, ahí le mandamos los saluditos, gracias por estar en sintonía.
1: Que nos está acompañando por allá los González de Saucillo, a Rosita que nos acompaña por acá de Jesús María, también le mandamos el cordial saludo a mi primo.
2: Hello, ¿de dónde se 13 por allá de San Miguel? ¿Quién anda por acá con nosotros? Hello, quinceañera Alondra. Lo Guadalupe por allá, que se asciende de Gogorrón, que anda también por acá presente a todas las quinceañeras, a todas las mujeres y todos los niños también que nos están acompañando, a todos los jóvenes que están cumpliendo sus 15 años. A recibir los saludos en esta noche. Todos bienvenidos por acá a la raza de la Villa de Reyes. Vamos a iniciar la fiesta. Es legítimo.

0: Primera canción se llama El Mere Mere. Le estamos complaciendo en esta noche a la gente por allá de Palomas que anda con nosotros. También les estamos siguiendo los saludos. Ahí viene la canción de Carro Negro 89. A ver, el ratón de Palomas que anda por acá con nosotros. Ahí los saludos para ellos. A ver, todo lo Mendoza de Gogorrón. A Copa Chaparrito, por ahí les estamos siguiendo los saludos en esta canción. Y pues bueno, ya se lo saben, acérquense con nosotros. Vénganse de este lado. Vengan a solicitar sus canciones, sus saludos. Esto apenas se va iniciando. Celebrando como a veintitantas quinceañeras. Al parecer son 22, si no me equivoco. Así que bueno, a todas y cada una de ustedes, ahí les estamos enviando los saludos con mucho respeto y con mucho cariño. Miki.
1: Adelé, pues a todas las quinceañeras, a todos los familiares que por acá se han acercado, por acá desde lado, le mandamos un fuerte abrazo en especial para ustedes. Vamos a tratar de complacerlos con los temas que nos están solicitando aquí arriba del escenario. Por allá también mandando saludos a la Rosita que nos acompaña también de San Luis Capital. Le mandamos el fuerte abrazo. La Rosita que nos acompaña del Solcillo Villa de Reyes. El saludazo en especial para usted. Mi primito, dígame.
2: A ver, amigo, espérate. Eros Music, para de la Unión Americana. Saludos, viejo. Saludos.
0: Eso, primero, colega, músicos, a la gente también de Grupo Jinete. Los estamos saludando en esta noche. A mi compa Oscar, a la gente de Taros Music. Sí, señor, por allá, los amigos del sonido. En un ratito más también vienen todos ellos con toda su música. A todos los Duendes 13, por ahí los saludos. En esta noche, hermano.
1: A ver, ahí saludos en especial por allá para Isaac y seguir. Le mandamos el fuerte abrazo. Para Rosita que nos acompaña del barrio de Luna de Socavón. Le mandamos el cordial saludo. También tratamos de complacer por allá para los Juanes del Tejocote. Por allá para los presidentes. Le mandamos el fuerte abrazo. El tema del Coco No, con mucho gusto. Ahí lo vamos a complacer. Dígame, primo.
2: Saludos a Francisco Villa de Arriaga. Saludos.
0: Ahí viene el Coco No. A ver, compa Carlos Moreno. Para allá está el cielo, el señor Carlos Moreno. Por acá, la raza de la Villa. Un saludo a la raza de Calderón. Y todos los dragones que andan por acá con nosotros. A todos los de Bledos en esta noche también.

decir, yo las quería con la cumbre, Manolita, acá dice, aquí salió con legítimo el mere mere, también se fue la monja con la cumbre con Kai, se fue conjunto nuevo amanecer el tacatac. Ahí le mandamos los saluditos de Rodrigo. Bueno, pues con esas me salieron por acá y yo, pues con esas las pongo, vea. Al fin que son las mismas, nomás que al revés volteadas. Decía mi abuelita. Es la misma gata, nomás que revolcada. Ahí le mandamos saluditos a Rodrigo allá hasta La Paz. Vámonos con esta de Cadetes de Linares. Vienen los dos amigos, vienen los rehenes, limosnero de cariño. Así es que vámonos con esas cancioncitas y regreso con ustedes en esta tardecita. Acá dice. Rodrigo sale riéndose y sale a baile y baile, pues ahí le mandamos saluditos. También acá dice la amiga Lulita. Dice, ya, párele, dígale que le paren, que ya dejen de hablar, que mejor pues te pongan a cantar. Bueno, pues ahí salieron esas. Vámonos pues, Cadetes de Linares, oiga, le mandamos los saluditos ahí al señor viejito, saluditos y bendiciones para él y toda su familia y hasta Longmont, Colorado, también le mandamos los saluditos y bendiciones para la familia del señor Israel Hinojos. ¿Dónde andará el señor Carrillo? Saluditos allá al señor Carrillo. Anda, pero bien perdido. Ayer andaba crudo y ahora anda perdido. Bueno, pues saluditos allá al señor Carrillo. También le mandamos los saluditos al señor Raúl Hernández hasta Greeley, Colorado. Le mandamos los saluditos a Pablo allá en Dallas, Texas. Allá para su mamá y su hermana Claudia. Saluditos. También le mandamos los saluditos a. Aquí que allá en Santana, California, hasta allá se van los saluditos. Mandamos los saluditos allá en el Monte California para la Prietita Malora, para Irma, la princesa y para todo su grupo, equipo de trabajo. Ahí les mandamos los saluditos. También mandamos los saluditos allá hasta. ¿Dónde era? En Las Vegas, allá para los que están dormidos, allá en Las Vegas, les mandamos saluditos al señor Pánfilo, al señor Fernando, a Olguita, a Valeria y a todos los que nos sintonizan en Las Vegas. Mandamos los saluditos acá en Albuquerque, nos pasamos para acá, para Albuquerque, para la amiga Carmen, ahí saluditos para la amiga Carmen y familia. Para Eddie Quiroz, Nina Quiroz y el Chayo de Chumerri, ahí para Jordan Martínez, hasta Albuquerque. También mandamos los saluditos al señor Correa, allá hasta Santa Fe, hasta allá se van los saluditos. A ver quién más nos sintoniza por allá en Albuquerque, en México Nuevo. ¿Cómo se llama? Nuevo México, México Nuevo. Bueno, pues por allá les mandamos también los saluditos para los que nos sintonizan hasta allá. ¿Dónde era? En Chicago, también por allá les mandamos saluditos hasta Chicago, donde quiera que nos estén acompañando. Vámonos con esta de Cadetes de Linares. Los rehenes y viene la. A ver, dice Cadetes de Linares, los dos amigos. Los rehenes, limonero de cariño, laberinto, ojitos de Capulín. ¿Y yo de qué los tendré? Ahorita me van a decir. No, mejor ni pregunto, ¿verdad? Si no, mi mamá te va a estar. ¿Con qué dijo el otro día que estaba como los chinitos? Dice, usted tiene los ojos de chinito, ¿no? Pues no los podía abrir, ¿verdad? Pues tenía sueño, pues no podía abrir los ojos. ¡Qué bárbaros! Dice, tiene los ojos así chiquitos, de como los chinitos, ¿no? ¿Cuáles? Si no los podía abrir. Tenía los ojos. Estaba más dormida que despierta. Pero bueno, seguimos. Mandamos saluditos donde quiera que nos estén acompañando, hasta donde llegue la señal, ¿verdad? Ya hasta donde llegue la señal. De Radio Recuerdos de mi Tierra.net. Gracias por estar en sintonía.

0: Bueno, pues ahí quedaron esas cancioncitas, ahí quedó Cadetes de Linares, Los Dos Amigos, también Los Rehenes, Limonero de Cariño, en Grupo Laberinto, Ojitos de Capulín. Bueno, pues vámonos con unas de Los Primos de Illescas, se pongas unas de Los Primos. Claro que sí, ahí vienen, dice, ahí viene el Negro Africano, por acá también viene La Pavita y viene el Rango del Gallo Giro. Así es que vienen esas tres cancioncitas, espero y les gusten. Ahí se la compartimos a toda la bonita audiencia que nos acompañe en esta tardecita, es la 1:52.
1: No.

0: Ay, quedó por ahí el tema, claro que sí, mi compadrito. Oiga, nos están solicitando por ahí el tema de por la mujer casada, vamos a complacérselo. ¿Qué pasó, mi compadre?
1: Bueno, pues ahí quedaron esos. A ver, a mí quedaron esas cancioncitas de los primos de Yescas. Ahí me las estaban solicitando, mandando los saluditos allá hasta Yescas. Gracias por estar en sintonía. Vámonos con esta de los invasores de Nuevo León. A ver, dice, se me cerró el mundo. También viene amor aventurero con invasores. Ahí se las compartimos a la amiga Lulita y hasta Paso Robles. Y no sé si ande por ahí el señor Fernando Aguilar, ¿verdad? También le compartimos esas de invasores al señor Fernando Aguilar. Allá está Atlanta, ¿sí? ¿Es Atlanta? No, pues ya no supe ni qué. Hasta Atlanta, Georgia, ya le mandamos los saludos al señor Fernando Aguilar. No sé si por ahí ande abajo de los carros o esté dormido, no sé. Pero no creo que con esos guapanguitos esté dormido el señor. Bueno, pues vámonos pues con estas dos de invasores. También acá dice, a ver, déjeme voy por acá ondeando. Dice Rodrigo salió bailando, dice hasta parece que anda en un jaripeo en Illescas. Árale. Y ahí se ponen buenos, ¿verdad? También los jaripeos. Acá dice Rodrigo, dice, dígale, con unos guapangos de los monarcas. Fíjese que acá traigo cachito de limón. Y también traigo un guapanguito, la de la Mariana, y traigo que le pisen el callo a que no se lo pisan ya, que sí se lo pisan. También dice Rodrigo, iba a pedir la de los peleoneros, pero no está la amiga Chayo. No, la amiga Chayo anda bien perdida por allá. Ha de andar vendiendo raspados, cueritos preparados, churros, no sé qué ande vendiendo por allá la amiga Chayo. Y sale a risa y risa y sale con pura lumbre y unas bocinitas. Gracias a Rodrigo hasta La Paz, ¿verdad? Por estarnos acompañando en esta tardecita. Claro que sí, vámonos con estas dos de invasores. Y ahí traigo esas tres también de monarcas. Como que tenemos ganas de andar bailando, ¿verdad? Fíjese que acá ya se va a hacer el baile, ¿eh? Acá ya se va a hacer el baile. Y así es que venga Rodrigo para el baile. ¿Cuándo? Pues quién sabe, ¿verdad? Que me digan cuándo es. Pero lo importante es que ya están invitados al baile. Si el día que sea ya están invitados, qué bárbara. Bueno, vámonos pues, invasores de Nuevo León. Y regreso con esos monarcas, ¿verdad? Hay que bailar un poquito. Esas de monarcas ahí se las vamos a compartir a mi cuñado José Luis, que le gusta mucho el guapanguito de Mariada. Bueno, le gustan mucho los guapangos.

Bueno, pues ahí quedaron las cancioncitas de Invasores de Nuevo León. Ahora sí, vámonos con Monarcas. Cachito de limón. Y viene Mariana y viene que le pisen el callo. Dijo Rodrigo, póngase unos guapanguitos. Pues ahí vienen esos. Y también por acá dice Rodrigo. A ver, déjenme ver dónde ando. ¿Por qué? Dice Rosarle Rodrigo riéndose. Dice, ¿va a ir usted al bailongo? Claro que sí. Fíjense, no, es que a quién mandamos, ¿verdad? No hay a quién mandar. Y si mando, no quieren ir, dice, mejor ve tú. Si mando, no baile, me dicen, no, yo no voy, ve tú mejor. Así es que, pues, mejor voy yo, ¿verdad? Qué chiste mandar, pues, mejor vamos. Bueno, pues, vámonos más con esta de Monarcas. Ahí mandando los saluditos también hasta Jesús María. Gracias por estar en sintonía. Allá en Providencia, hasta allá mandamos también los saluditos y mandamos los saluditos aquí en Villa de Cobos para mi hermana Mari. Ahí saluditos, esperemos que ya se encuentre mejor la hermana. Saluditos ahí para ella. Y también mandamos los saluditos a la amiga Lupita Pinales, ¿verdad? Dice, yo siempre les escucho, Manuelita. No escribo, pero ahí estoy con ustedes escuchándolos. Bueno, pues saluditos a la amiga Lupita Pinales aquí en Villa de Cobos. También mandamos los saludos a la amiga Lupita y hasta la gasolinera y en las gorditas. Oigan, allá se van también los saluditos. Gracias por estar en sintonía.

Bueno, pues ahí quedaron esas cancioncitas de Monarcas, esos guapanguitos ahí para Rodrigo hasta La Paz. Vámonos con estas de Jilguerillas, dice, ahí por favor, mándele saluditos a mis papás. Bueno, pues saluditos ahí al tío Carlitos y la tía Virginia, dice, y suéltese unas de las Jilguerillas y unas de Héctor Montemayor, por favor. Claro que sí, ahí le formamos unas bonitas canciones de. Bueno, de las Jilguerillas ya traigo, dice el novillo despuntado, camión de pasajeros y cruz de madera. Con las Jilguerillas, ahorita le buscamos unas de Héctor Montemayor ahí para el tío Carlitos y la tía Virginia de parte de la Prietita Malora. Bueno, pues claro que sí, ahí están quedando ya sus canciones. Oiga, por acá también dice Rodrigo, jaja, va a ir. Oiga, también acá dice, por acá también me dicen, buenas tardes, Manolita, saluditos, aquí lo estoy escuchando, acá desde el Rusio. Oiga, saluditos allá hasta el Rusio. También le mandamos unos saluditos a ahí en el Rusio y en. ¿Cómo decía la amiga Yola? Ah, la Prieta, saluditos allá hasta la Prieta, el Rusio, el Zancarrón, Cervantes. También mandamos los saludos aquí en Banderilla, Santa Clara, el Arenal. En Illescas, Gámez, Providencia y El Salado, El Zapote, por allá también mandamos los saluditos y de allí nos pasamos a Jesús María, al Barril, la Dulce Grande y Hernández, hasta allá nos vamos. Por ahí también me decían que nos escuchaban de aquel lado de Hernández, por ahí se me olvidó el ranchito, dijo un joven por ahí, dice Manolita, dice yo le escucho por allá, dice no todos los días, pero sí de vez en cuando, por ahí prendo la radio, dice a veces se nos va mucho la señal. Pero a veces ahí la estoy escuchando, ahí mándenos un saludito de vez en cuando. Pues se me olvidó el ¿cómo se llama? El nombre del ranchito, ¿verdad? Dijo que estaba de aquel lado de Hernández. Bueno, pues igualmente por allá les mandamos saluditos a todos los que nos sintonizan de aquel lado de por allá. Bueno, pues ahora sí, vámonos con estas de las Jilguerillas. Son tres bonitas canciones ahí para el tío Carlitos y la tía Virginia y para todos, ahí para los papás de la amiga Chayo y para todos los que les gustan estas bonitas canciones. También viene Héctor Montemayor, ¿verdad? No me dijo cuáles. Ahorita le formamos también unas de Héctor Montemayor. Son las 2:36 minutos. Ahí para toda la bonita audiencia, que no se les haga tarde. Si van a hacer de comer, pues ánimo, échenle ganas. Si ya están haciendo, pues igualmente que les quede bien rica esa comida, ¿verdad? Por acá, fíjense que por acá me dijeron, mamá, está una calor con ganas, ¿eh? Con ganas está la calor, pero me dijeron, hazte un caldito de ¿cómo se llama? Ya se me olvidó. Pero trae patitas de pollo, trae, ¿qué es? Hígado, ¿verdad? Ah, mollejas. Ah, bueno, pues así de esas cosas trae. Me dijeron, ay, hazte unos calditos de un caldito de esos, ¿no? Le dije, pues patínale qué es, ¿verdad? Pero bueno, pues ahorita buscamos a ver qué hay por acá y lo hacemos, ¿verdad? Pero está una calor con ganas y se les antojó caldo, no andarán crudos. ¿Sabe, verdad? No andarán crudos. No sé cómo se llaman esas, ¿verdad? Pero traen unas patitas de pollo y traen que mollejas y traen, ¿sabe qué más? Pero eso es lo que quieren de comer el día de hoy. Así es que ahorita voy a ir a checar por allá a ver si hay yo ahí en las tiendas ahí, para hacer el caldo, ¿verdad? ¿Qué más? Hay que hacer de comer, de todos modos tenemos que hacer. Y tenemos que comer, pues sabe. Todo podrá faltar, ¿verdad? Pero que no nos falte qué comer y que no nos.

No, y el hambre nunca nos falta. Eso ni se diga, ¿verdad? Bueno, pues ahora sí, ya me mandan, me es la pita Manora. A ver, ¿a qué horas manda el té? No, ya me voy con esas de las jilguerillas. Allá está el porvenir del centro, hasta allá se van. O donde quiera que se encuentre el tío Carlitos y la tía Virginia.

Bueno, pues ahí quedaron esas cancioncitas de las jilguerillas ahí para el tío Carlitos, la tía Virginia y para todos los que nos están acompañando en esta tardecita. Bueno, pues aquí dice que vamos con unas de Héctor Montemayor ahí para el tío Carlitos y la tía Virginia de parte de la Prietita Malora. Hasta allá se van también estas bonitas canciones de Héctor Montemayor y seguimos con ustedes en esta tardecita. Acá me dicen, no, pues si no sabe la mamá, nosotros menos. Dice, si no sabe la mamá, nosotros menos, qué bárbaras. Y loca dice también, dice, se me antojó unas mollejitas con salsita verde, oigan nomás, qué bárbaros. Bueno, pues lo bueno es que ya se les está antojando algo de comer, ¿verdad? Ya se les está antojando ahí para preparar algo de comer. Bueno, pues es que eso me dijeron, ¿verdad? No sé qué sea, dice, pónganse a hacer unas que llevan patitas de gallo, patitas de gallina, patitas de gallo. Y yo, pues ahorita las busco, ¿verdad? A ver qué. ¿Qué hacemos por acá? Y luego acá me dicen, no, dice, pues si no sabe usted, nosotros menos, Manuelita. No, pues sí, ¿verdad? Yo también decía lo mismo, pues no sé yo lo que voy a hacer, pues. Ni modo que la audiencia le adivine, pues tampoco, ¿verdad? Pero por lo pronto dicen que ya van a hacer por ahí unas mollejitas con salsita verde. Dice, ya voy a preparar yo unas mollejitas con salsita verde, ya se me antojaron. Bueno, pues qué bueno, ¿verdad? Ya ven, de algo sirve hablar. De algo sirve hablar. Bueno, vámonos pues con estas de Héctor Montemayor. Allí se la compartimos a toda la bonita audiencia que le gustan esas bonitas canciones.

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Bueno, pues ahí quedó esa bonita canción de Héctor Montemayor. Dejé a mis padres. Oye, por acá se me pasó este mensajito. No sé por qué se me brincó hasta por acá. Dice acá el correo, dice, buenas tardes, Manuelita, ¿cómo estás? Dice, póngame unos corridos de los Tucanes de Tijuana, por favor. Sí, gracias. Saludos a todos en general. Hay una disculpa por acá. Ya el correo da mil disculpas por acá. No sé por qué. Se me pasó este mensajito, ¿verdad? Acá me brincó estos mensajitos. Bueno, me brincó dos por acá la computadora, no sé, ¿verdad? No, es que apenas le estoy hallando. Fíjense que antes estaba nomás con la pura computadora y ahora que le pusieron que dice por ahí Roberto y Alexander, si le pusimos el ratón, como que no le hallo todavía muy bien, ¿verdad? Por acá con el ratón. Hay una disculpa. Ahí saluditos a El Correas. Claro que sí, ahorita le formo sus corridos. Mil disculpas. Vámonos con esta de Chaparrita de mi vida. Y viene también, y si escuchas mis pasos con Héctor Montemayor, se van allá hasta el porvenir y vengo con esos bonitos corridos. Ay, disculpe usted. Bueno, discúlpeme esta y adelánteme la que sigue, por favor. Discúlpeme esta y adelánteme la que sigue. Vámonos, Chaparrita de mi vida. Y ahorita regreso con ustedes.

Bueno, pues ahí quedaron esas bonitas canciones de Héctor Montemayor. Se fueron allá hasta el Porvenir, hasta allá para el tío Carlitos y la tía Virginia. También se fue Tigres del Norte, La Puerta Negra, Los Cadetes de Linares, Mi Amigo y Los Tigres del Norte, cuando se llega viejo. Vámonos con estas de Los Tucanes de Tijuana. Y para el señor Correa, es una disculpa, por acá se me pasó su mensajito, de acá se fue muy arriba. Pues mil disculpas por acá. Pues vámonos con esas. Sí, regreso ya casi para retirarme. Ya viene Alexander con ustedes en esta tarde. Me paso. Voy con esta del centenario, la boda. Dice la boda prometida y el primito. A ver, ese es corrido. Bueno, pues ahorita checo, ¿verdad? Ese del primito, no sé. Como que yo no lo he escuchado, ¿verdad? Pero ahorita checo. Vámonos con esa, se va hasta allá, hasta Santa Fe, Nuevo México, allá para el señor Correas. Bueno, pues vámonos con esas. Y hay una disculpa. Nuevamente, ¿verdad? Por acá se me pasó su mensajito.

Bueno, pues ahí quedaron esos corridos con los Tucanes de Tijuana y para el señor Correa hasta Santa Fe, Nuevo México. Ahora sí yo me paso a retirar. Ahí viene ya Alexander con ustedes en esta tardecita. Me paso a retirar con esta de los rehenes. Me pides tu libertad y viene Grupo Laberinto en la barra. Me paso a retirar con esas dos cancioncitas. Bonita tarde, síganse pasando bonito. Yo los espero mañana, primeramente Dios, a las 12 del mediodía con el Ave María, el Evangelio y unas dos o tres bonitas alabanzas. Hasta la 1:30, 1:40 y de ahí para el Real nos vamos con pura música bonita en donde aquí en Radio Recuerdos de mi Tierra.net. Hasta mañana, primeramente Dios, se quedan con...

Hola, hola, hola, hola, muy, muy buenas tardes a todos los radioescuchas de Radio Recuerdos de mi Tierra. Enhorabuena que voy a estar complaciéndolos en esta bonita tardecita de hoy, martes, ¿verdad? De hoy, martes, aquí voy a estar complaciéndolos ahí, por supuesto, en alguna bonita canción. Yo se las programo, claro que sí. A ver, aquí están pidiendo el tafirul sudado, ¿verdad? No dijeron con quién, a ver qué, pues ahorita sale, a ver, ahí saluditos para el viejito, también para Rodrigo Boca Seca, saluditos, dice el viejito. Muy buenas tardes, le Dios amigo Alexander, feliz tarde de martes para usted, su familia, sus abuelitos y toda su audiencia, saludos para todos. Hola, hola, hola, hola, muy

Bueno, pues seguimos ahí quedan esas cancioncitas. A ver, ahí por si gustan alguna bonita canción, yo se las programo. Amigo viejito, ¿qué canciones quiere usted? Dice, yo se las programo, ¿verdad? Vámonos yendo con unas otras dos bonitas cancioncitas y regreso.

Bueno, pues seguimos, ahí queda esa cancioncita, esas dos cancioncitas, ¿verdad? Aquí andamos, vámonos yendo con unas más bonitas cancioncitas, ahí por si ustedes gustan alguna bonita canción, yo se las programo, ¿verdad? Vámonos con más canciones y regreso.

Bueno, pues ahí quedan esas cancioncitas, no, si les digo, ahí quedan esas dos canciones, no, aquí andamos, ahí por si gustan alguna bonita canción, yo se las programo, claro que sí, a ver, díganme cuál cancioncita quieren y yo se las programo, claro que sí.

Y usted la gusta, yo se respondo. Acá tenemos tiempo y de sobra, nomás háganle, nomás háganle, tenemos muchísimo tiempo ahí. Entonces nomás díganme qué canción quieren y aquí yo se la programo. A ver, vámonos, vámonos con esta cancioncita que se dice llamar así con Chalino Sánchez, El Cuervo y con Grupo Laberinto, El Martillo. Vamos con esas dos canciones y regreso. A ver, permítanme. Ay, también saluditos allá a la amiga Lulita que ahí anda, siempre ahí anda tras cortinitas, ¿verdad? Saluditos. Vámonos con más canciones y regreso.

Bueno, seguimos. A ver, aquí andamos. Saluditos ahí para todos. Y también hay saludos para Hugo, ¿verdad? Saludos, que anda de visita. Hombre, ese milagro que llega aquí al taller. No, si les digo. Bueno, vámonos con otras cancioncitas. Y regreso. Seguimos. Hay saluditos para Rodrigo Boca Seca y para Israel Correas. Bueno, y para todos, saluditos, ¿verdad? Vámonos yendo con las canciones y regreso.

0: pues hay que, esa cancioncita, ¿verdad? Hay que dar una, esas cancioncitas. Bueno, seguimos a ver, ahí saluditos para todos. Vámonos yendo con otras cancioncitas y seguimos.
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bueno, pues ahí quedan esas cancioncitas. A ver, aquí andamos. Déjenme ver. Tenemos como 40 canciones que nos faltan. No, no se crean, no tantas, nomás tengo como 200. La computadora nomás tiene como 60. Porque borramos toda la musiquilla. Aquí andamos poniéndola. Bueno, aquí saluditos para Roberto, Fernando, para mi tía Chay.

quién anda por ahí para complacerlo, ¿verdad? ¿Quién anda por ahí? ¿Quién anda por allá, Joaquín? Tenemos canciones de sobra, ¿verdad? Bueno, no muchas de sobra, ¿verdad? Porque nos faltan un montón de poner, ¿verdad? Pero aquí tenemos. De que tenemos, tenemos. De que en la computadora tengamos esas novedades, pero tenemos poquitas. Bueno, bueno, aquí andamos, vámonos con más canciones y regreso.

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Bueno, pues seguimos. A ver quién anda por ahí, para complacerlos en esta bonita tardecita, ¿verdad? Para seguirlos complaciendo. Aunque aquí tenemos tiempo y de sobra, claro que sí. A ver. Vámonos yendo con otras bonitas canciones, ¿eh? Aquí tenemos muchísimo tiempo. No mucho, pero tan poquito, ¿verdad? Pero bueno, aquí andamos. Vámonos yendo con otras canciones. Y se vende esta casa con los Jilgueros del Arroyo y también viene con los Chacales. ¿Para qué son pasiones? Vamos con esas dos canciones y regreso.

Bueno, pues seguimos, a ver, acá la amiga Lulita salió, a ver, salió bailando con notas y dice, déjame esa de fondo, Alexander. ¿Cuál es la de fondo? Diga bien, ¿cuál es la de fondo? Para ponérsela, no, si le digo, bueno, aquí andamos, ahí por si gustan alguna bonita canción, yo se las programo, ¿verdad? Vámonos con más canciones y regreso. Saluditos para todos.

pues seguimos, aquí andamos, no dormimos nada de eso aquí. Todavía nos queda poquito tiempo, todavía nos queda y aquí andamos, seguimos medio durmiéndonos, ¿verdad? Pero ¿cómo voy a estar durmiendo? Imagínense dormirme a media programación. No, me regañan aquí, me meten un... me meten una cachetada, o si no, me meten una cachetada, me avientan un balde de agua. Así mero. Pero una de dos, no, si les digo. Bueno, seguimos, a ver. Aquí andamos, nos vamos, a ver. Déjenme ver aquí, dice mi mamá, Alexander, si aún alcanzas de mañana en 8 días con Gerardo Coronel, por favor. Claro que sí. Bueno, es más, acá dice la amiga Lolita, ¿verdad? Vamos a ver qué dice. Esa agüita de coco, claro que sí, es la que estoy dejando de fondo, es la que tengo de fondo en toda la programación. No, que ya entro un poquito después, usted, ¿verdad? Yo pienso, no, usted siempre está escuchando, nomás que lo que tiene es su patrona que no la deja escribir. Ese es el único detalle, ¿verdad? No, si les digo, bueno, dejen ir con una cancioncita y ahorita regreso.

bueno, seguimos, a ver. Acá dice la amiga Lulita, ay, porfis, a los cuatro vientos con la arrolladora, ¿verdad? Bueno, aquí andamos, a ver. Aquí, ya me acordé que iba a hacer, poner la canción, ¿verdad? Uh-huh. Hey. Uh-huh. Sí, claro. Bueno, aquí andamos y no, porque después de esta cancioncita yo vengo y me paso a retirar, ¿verdad? Aquí después de esta cancioncita yo vengo y me paso a retirar. Bueno, gracias, y les agradezco por estarme aquí acompañando. Se los agradezco de todo corazón. Como les digo yo, cucharon. En el cuchero. Corazón, no. No, si les digo, bueno, aquí andamos, vamos con esta cancioncita que me está solicitando acá la amiga Lulita de la arrolladora banda El Limón. ¿Cómo se llama? Ah, no, Cuatro Vientos, esa mera. No, hombre, no, ey, yo no sabía que nosotros aquí en México también tenemos una banda BTS. Banda Tierra Sagrada. BTS. Allá como en Corea también tienen, pero ahí sí, quién sabe qué significa allá, ¿verdad? Pero aquí es Banda Tierra Sagrada. No, si les digo, bueno, aquí andamos, vamos con esta cancioncita que me solicitó aquí la amiga Lulita y regreso para pasarme a retirar.

bueno, ahí ahora sí, yo me paso a retirar. Hay muchísimas gracias a todos los que están acompañándome aquí en Radio Recuerdos de mi Tierra. Punto. No, hombre, no, y Fernando salió al último y dice Alexander, el novillo despuntado, y ahí salió riendo con balas y con hombre. Bueno, así que tengan una bendecida tarde y un bendecido día. Hasta mañana, primeramente Dios, si se portan bien, invitan, y si no...

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